0: Quiero invitar esta canción a una gran amiga, una hermana que quiero mucho y que es súper especial compartir este momento con ella. Ella es Jimena Sariñana.
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0: Un aplauso muy fuerte para la señorita Chita.
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0: Y para el señor Tato. Se aplaude el mismo, güey. Lárguelo.

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Un aplauso muy fuerte para el señor Emmanuel Orvilliers.

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4: ¿Cómo se hizo millonaria la familia Macri?
5: 1982.
4: Estatización de la deuda privada del grupo Macri por parte de Domingo Cavallo durante la dictadura militar.
5: 1989.
4: Contrato entre Mauricio Macri y Juan Carlos Rousselot para la construcción de las cloacas de Morón.
5: 1991.
4: Contrabando de autos de la empresa Sebel, presidida por el señor Mauricio Macri.
5: 1991.
4: El escándalo de Manliva.
5: 1995.
4: Decreto de Domingo Cavallo, que se llamó Decreto Sebel, por el cual se condonaba la deuda de 450 millones de dólares como consecuencia del contrabando que se había hecho. La fuga de capital de las empresas Sireco, Sogma, Sogma Americana, Correo Argentino, todas del grupo Macri por más de 50 millones de dólares.
5: 2016-17.
4: Y tenemos los Panama Papers, el Correo Argentino, Avianca, Autopistas del Sol, Odebrecht. Esa famosa riqueza del grupo Macri no se hizo ahorrando monedas en una alcancía.
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6: ¡Atención, atención!

0: se acercan momentos donde el pueblo argentino tiene que identificar cuáles son las opciones políticas que tiene. Y empieza a configurarse un universo complejo que este programa tiene la obligación de ayudar a discernir. Hay un audio, no es imágenes, es audio, que quiero que escuchen. Adelante la producción.
1: Mirá, el conurbano, ¿viste? Esta gente tiene base, por ejemplo, base política en Loma de Zamora.
2: Claro, sí.
1: Loma de Zamora, La Matanza, la tercera sección electoral. ¿Vos sabés qué? Y lo tiene que saber la gente.
2: Sur Finanzas.
1: Exacto. Lo tienen que saber los argentinos. El tumor que construyó este virus, que es el kirchnerismo, está concentrado en 24 municipios. El 80% de la asistencia social del kirchnerismo está en esos 24 municipios. ¿Y sabes dónde está el 60% de los homicidios vinculados al delito?
2: Conurbano.
1: En esos mismos 24 municipios.
2: Lomas.
1: En esos mismos 24 municipios donde ellos dicen que ayudaban a los pobres, lo ayudaban a no salir de la pobreza para poder usarlos de clientes, de rehenes,
2: claro.
1: Para, porque con esos rehenes bien empobrecidos los tenían el poder político con el que después se iban a afanar todo lo que se afanaron. Un sistema perfecto para el mal.
2: Bueno, Loma de Zamora, La Salada, Trapitos, otras cosas.
1: ¿Y sabés quién lo protege en Zarralde?
2: ¿Quién?
1: Massa. Y hay que decirlo con todas las letras. Es Massa el que opera con la justicia en la provincia de Buenos Aires para que no avance nada de las causas que tiene Pirín Zarralde.
2: Este
1: no
2: es
1: solo la del yate.
2: Massa lo protege en Zarralde.
1: Exactamente.
2: Pero perdón, ¿Massa tiene contacto con los jueces?
1: Massa tiene contacto con los jueces, Massa opera en el Senado, en la provincia. Massa es el titiritero, socio de ese poder oscuro, que hay que decirlo.
3: Uno de los más importantes artífices de la unidad que hoy se expresa en la boleta de la Fuerza Patria es Sergio Massa.
0: A ver, hay que ser hipócrita, hay que ser... Estoy buscando un sinónimo de hijo de mil putas y no lo encuentro. Para decir semejante cosa, ¿quién armó las listas de La Libertad Avanza en toda la provincia de Buenos Aires? Sergio Massa armó las listas de Milei. Pero no es solo Sergio Massa el que tiene terminal en el sionismo. Milei tiene terminal en el sionismo. Es más, se autoproclama el presidente más sionista del mundo. Macri tiene terminal en el sionismo y todo su séquito empresario, muy ligado al Círculo Rojo. Y Cristina tiene ligazón con el sionismo, una ligazón que ya a esta altura da asco. Están haciendo negocios con Milei, cambiando la derrota del peronismo y del pueblo argentino por su libertad, la de su hijo y la de 20 pibitos más de la Cámpora. La izquierda, que ese internacionalismo no se sabe para quién juega. ¿Para quién juega? ¿Para los BRICS? ¿Para... la alianza anglo-sionista? ¿Para quién juega la izquierda? O sea, todo termina en el sionismo. Los dueños de la Argentina son el sionismo. Y la verdad me cago en todos ellos. Yo creo que el pueblo argentino puede tomar conciencia, golpearse el codo, levantar la cabeza, mirar alrededor y construir una cosa nueva, distinta. Acá ofrecemos a Alberdi, acá ofrecemos al juez López, acá ofrecemos a tantos otros. Ojalá pudiéramos meter a Alicia Castro en esto, ojalá. Ojalá naciera un núcleo patriótico que los pueda enfrentar. No tenemos un mango, nada. No tenemos estructuras. Para hacer un viaje nos cuesta un Perú. Ahora sí tenemos una profunda fe patriótica. Creemos que es posible armar algo nuevo. Con militancia, con esfuerzo, con convicción. Que es posible volver a blandir la espada, a cruzar los Andes, volver a hacer la vuelta. Necesitamos patriotas, no forros. Patriotas, carajo. Que tengan buen día.

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1: Bueno, muy bienvenidos a todos formalmente, con varios minutos de retraso. Le pedimos muchas disculpas a nuestros oyentes por eso, pero bueno, estamos acá, que es lo importante. Les recordamos que se pueden comunicar tanto al 11 26 90 84 96 y al chat de YouTube, ¿no? Que ya están todos, estaban muy ansiosos, ¿no? Nosotros también estábamos ansiosos, sí, por sí, arrancar, sí, ¿no? Pero bueno, a veces hay cuestiones que nos exceden.
2: Es que tenemos problemas de conexión también, ¿no? Acá nos marca de son las 10:29, en realidad son las 10:45.

0: a través de la radio, de la 1570, también del streaming, del Rebelde Stream. Pero bueno, ya estamos acá, vamos, ya está la Asamblea Radial abierta oficialmente. Saludamos a la gente de Radio Galena en el 99.5 en Córdoba Capital, que nos retransmite, al igual que el Groncho Peronista, que hace lo propio en el Partido de la Costa. Bueno, muy buenos días, Gastón Alberdi.
1: Jóvenes, deseamos buenos días.
0: ¿Cómo pasó el fin de semana largo?
1: Sí, no me conviene ir a pasar el fin de semana largo. ¿No? Porque la doctora Quintela me pone a ir al banil.
0: ¿Qué estuvo haciendo este fin de semana?
1: Revocando, pintando, quitando la humedad, ¿viste? ¿Para qué te casas? Te tienen ocupado en la casa, ¿viste? Es así esto. Todo bien.
0: Está bien, muy bien. ¿Usted, Luis Delía, cómo le
2: pasó? Ahí, junto con los 17 de familia.
0: 17 de familia, y espectacular.
2: 5 hijos, 5 yernos y nueras, sí. Son 10. 5 nietos son 15, la abuela y yo, 17. ¿Te gustó? Qué mesita, ¿no? El domingo.
0: ¿Armaron mesita el domingo?
2: Armamos mesita, sí. Qué sí. Lindo. Tutti e quanti.
0: Y sí, son cosas que hay que aprovechar, además cuando están todos, ¿no? No es fácil.
2: ¿Qué te parece?
0: No es fácil que estén todos. Bueno, vamos a empezar. Yo quiero empezar con un fragmento, con un audio de una nota que dio el expresidente Alberto Fernández. ¿Dónde dio?
2: La vi.
0: ¿La viste?
2: Bueno. La vi y hasta le di la razón en algunas cosas.
0: Bueno, pero esperemos, vamos a escuchar a Alberto Fernández. Ahora lo que de un fragmento, tuvo muchos que quedaban para hablar, pero un fragmento en particular, vamos a escucharlo y después opinamos.
3: Cristina es una dirigente política muy importante.
4: No tengo dudas.
3: Muy importante.
4: Claro.
3: No he ido comparando
4: a lo que con ninguno. A lo que voy es, no comparo al cuadro político de Cristina, comparo a la figura del
3: bueno, era un vicepresidente, era una vicepresidenta con un peso muy importante, sin duda. Sin duda. Pero también se encontraba con un presidente que no compartía toda su mirada.
4: ¿Hubieras cambiado algo en los acuerdos o en el pacto político que tuviste que podría haber mejorado la gobernanza?
3: No, creo que si cada uno hubiera entendido el rol que tenía, hubiera sido más fácil. Pero ya solo el hecho de que te pidan que le obedezcas a la vicepresidenta, algo está mal, ¿no? Si te piden eso. Algo está mal.
4: Claro, yo no había entendido que te habían pedido eso, sino como que era otra cosa, pero bueno, si a usted lo habrán pedido.
3: No, pero lo decían públicamente. No le hace caso a Cristina. No le escuchó a Cristina y no le hizo caso a Cristina. ¿Qué sé yo? No sé, si hubiera hecho lo que Cristina decía, capaz que estábamos muy mal.
4: ¿Cómo?
3: Claro. Si le hubiera hecho caso a lo que planteaban con el Fondo Monetario, tal vez hubiera atollado la economía y la Argentina en 1000 pedazos. Si no hubiéramos hecho el acuerdo con el Fondo, tal vez hubiera todo volado por los aires. Eso es contrafáctico. Pero creo que era lo que seguramente hubiera pasado. ¿Cómo pensás que hubiera pasado el día que tenía que pagar 19.000 millones de dólares y no lo pagaba? Hubiéramos caído en default con el Fondo Monetario y hubiéramos quedado a la intemperie en el sistema financiero mundial. ¿Qué hubiera pasado? Hubiera estallado la Argentina en 1000 pedazos. En fin.
0: Bueno, fuerte.
2: No, bueno, es un debate. La Argentina de Alberto Fernández se encontró con la deuda más grande de toda su historia, generada por Caputo, 140.000 millones de dólares. Con la epidemia más grande de toda su historia, 130.000 muertos, con la sequía más grande en 100 años, la sequía del campo más grande en 100 años, lo que no es poco, y con la guerra en Europa, lo que generaba un impacto muy fuerte en los precios, sobre todo en la energía, que condicionan la economía.

0: otro tema que hicieron, escuchen, que Cristina Fernández no haya querido ser candidata a presidente, porque era un riesgo para ella. Entonces ya lo puso Alberto. Ahora, cuando vos pones a alguien, después no tenés derecho a que el otro, porque vos hablás de la libertad de la nada, ¿no? ¿No? A mí cuando le sacaba cada 2 meses una carta para matarlo, no, muchacho, yo no lo hubiese puesto nunca de candidato a presidente, pero una vez que lo poné, bancá. Lo mismo hizo con Scioli, ¿no? Lo puso de candidato y después lo mandó a matar. No comparto ese tipo de técnicas, no sé ustedes.
1: No, me parece que es un juego que además terminó resultando con un Milei presidente, digamos, esa estrategia. ¿Qué generó finalmente? Generó un Milei presidente. Entonces, en los hechos está claro que no funcionó. Y en este sistema, además, argentino, que es tan presidencialista, el que manda es el presidente. O sea, vos al que elija de presidente va a ser el que va a mandar. Vos no podés poner a dedo a uno pensando en que vos lo vas a manejar, porque va a salir mal. Va a salir mal, la historia lo dice. Y si votás, no sé, a alguien porque es el vicepresidente, tampoco tiene sentido, porque es el presidente el que manda.
0: ¿Te puedo poner una notita que recogí ayer de Martín Gack, un dirigente judío importante, pero que dice algo muy bueno en este sentido? ¿Puede ser?
1: A ver. Ponele bien al micrófono cuando lo tengas.
0: Sí, tranquilo.
1: Pero bueno, lo vamos preparando. Vos decime.
2: Santiago Cubo,
1: a ver. Eso.
0: No.
1: Eso era tuyo. No. Ese era tu gol.
3: Todo lo que tenía que hacer Cristina era callarse la boca. Esa era su única tarea. Resulta difícil entender cómo es que el kirchnerismo, y particularmente ella, Cristina, no ve cómo es responsable directa de la presidencia de Milei. No es solamente la catástrofe política y económica que generó, sino las condiciones políticas catastróficas que generó para que alguien como Milei, con un proyecto claramente reaccionario, terminase en el poder. Por supuesto que esta necedad no es patrimonio único del kirchnerismo. Es de la misma forma que a la derecha le parece absolutamente incomprensible que alguien pueda decir que Macri es padre político del gobierno de Alberto Fernández. Suele decir que los éxitos tienen muchos padres, pero que los fracasos son huérfanos. Pero en la política, lo que
1: aprendí. Bueno, ahí está.
0: ¿Te gustó? Fuerte, ¿eh?
1: Fuerte, fuerte, interesante. Y en línea más o menos con lo que veníamos diciendo nosotros.
0: Claro, ella habla como si nada hubiera hecho.
1: Claro.
0: A ver, si hay responsabilidades y culpas en el gobierno de Alberto Fernández, es de Cristina. Cristina lo puso ahí. Yo recuerdo como si fuera ahora un sábado de mayo, yo estaba en el penal de Ezeiza, y el día que me enteré que el candidato era Alberto Fernández, el sábado a la mañana, agarré a patadas las paredes de la celda, muchacho. Digo, ¿cómo esta mujer puede hacer esto? ¡Qué desastre! Bueno, lo hizo.
1: Recordá tu pelea con Alberto Fernández por ahí en el momento que vos eras tan cercano a Néstor, ¿no?
0: Pero una pelea tremenda. A ver, en la mitad de su mandato, Alberto Fernández me llama, me va a buscar a la cárcel y me pide que le dé una mano comunicacionalmente.
1: Claro, porque conocía ya lo que habías hecho con esto, ¿no?
0: Claro, durante que por tiempo. Favor, bueno, le di una mano. Y algunos caraduras de la cámpora dicen, no, pero vos estuviste con Alberto. Yo con Alberto estuve 2 años preso, forro, le digo. 2 años preso. Ahora, yo siento estos procesos del peronismo como propio, y si puedo dar una mano, doy. Y nunca di una mano en cosas en las cuales yo no estuviera convencido. Dale.
1: No, es muy importante eso, Luis, aclararlo, porque, bueno, muchos empiezan con esos golpes bajos.
0: No, te quieren chicanear. Y yo, estuve 2 años preso, querida. ¿Está?
1: Esa parte.
0: Y no en San José 11-11, ¿eh?
1: No, y mismo recordando y por ahí yendo a lo que vos hablabas en tu editorial, digo, recordemos, por ejemplo, lo que decía la cámpora de Sergio Massa hasta hace unos años. ¿No?
0: Sí, el mismo Sergio Massa que le arma todas las listas a Milei, ¿no?
1: También.
0: Que hoy Sergio Massa sea el candidato de Cristina es alta traición. Si hay un tipo que nos recontracagó a todos nosotros fue Massa. De terror.
1: Hasta hay WikiLeaks.
0: Sí,
1: que confirman, digamos, la traición en el momento donde era parte del oficialismo, ¿no? Allá lejos, hace mucho tiempo, antes de irse, antes de armar el Frente Renovador e ir por afuera, antes de todas esas peleas de que, bueno, si tenés diferencias, armá tu propio partido y ganános, bueno, todas esas, digamos, peleas que hubieron durante el gobierno de Cristina, donde Massa se fue, bueno, ya hay material hasta de cuando estaba adentro de cómo hablaba mal de Néstor Kirchner, ¿no? Que está, se ven reflejados en los WikiLeaks, ¿no? Pero bueno, eso es algo que, bueno, que planteó Alberto en esta entrevista y que tiene varios fragmentos que daban para la charla, pero bueno, acá es uno muy muy claro. Otro que habló que quiero escuchar es el ex secretario de Comercio. Cuando digo eso, todo se nos viene el nombre,
2: el personaje.
1: No hay muchos secretarios de Comercio que hayan tenido tanta visibilidad, ¿no?
0: Sí, Claudia aporta a Trump y a Netanyahu, ¿no?
2: Sionista.
1: Bueno, yo quiero escucharlo porque suma otro apoyo para que vos lo nombres también. No nos adelantemos, pero vamos a escuchar a Guillermo Moreno hablando del tema Brasil. A ver qué decía.
4: Déjame hablar, amigo.
2: Es un intercambio.
4: Tirando toda la biblioteca que los dos leímos, tenía sentido para adelante. Yo te digo, yo en Brasil voto Bolsonaro.
0: Bueno, este tipo hoy está pegado al lado de Cristina.
1: Sí.
0: Es una de las banderas de Cristina.
1: Y busca Bolsonaro.
0: Bolsonaro, Trump, Netanyahu.
1: Parece.
0: Está, muchacho. Eso no es Moreno, eso es Cristina. Dale.
1: La verdad que llama mucho la atención, ¿no? Y cuesta, yo creo que les debe costar a los seguidores de Moreno justificar este tipo de visiones.
5: Que lo dejen, viejo.
1: Pero bueno, es así. Hoy en día en el balotaje él apoya a Bolsonaro, que él opina que es distinto a su padre y que Lula es lo mismo que Milei. ¿No? Una cosa, una visión medio extraña que tiene un poco de la geopolítica, ¿no? Porque, bueno, algo que está queriendo mostrar es la geopolítica, esto de los globalizadores, los nacionalistas, como haciendo esa idea, por eso le pega a Kicillof, que dice que piensa lo mismo que Milei, que piensa lo mismo que Lula, o sea, hace como una ensalada difícil de seguir, me parece. Pero bueno, siempre tiene sus seguidores también que les gusta ese tipo de cosas. Bueno, vamos a escuchar a Milei, que habla sobre la microeconomía. Dice, si hay alguien que sabe de microeconomía, soy yo. Dice, porque viste que mucho se habla, ¿no? De que ordena la macro supuestamente, pero que no se mete la micro y que por eso la gente sufre, pero bueno, está ordenando la macro, ¿viste? Ese tipo de ideas que tira Milei. Bueno, vamos, porque le preguntan sobre esto, la micro. Uh-huh. Bueno, vamos a escuchar.
6: De los de equilibrio
7: pero usted mucho la micro, usted a mucho la micro no le gusta.
2: No, yo fui profesor de microeconomía durante 25 años, Eduardo. Si hay alguien que sabe de microeconomía, soy yo. Y no solo eso, sino que además mi curso fue ponderado por los mejores microeconomistas de la Argentina. Así que cuando dicen eso no es cierto. Lo que pasa es que yo lo que hago, en lugar de hacer la macro berreta que hacen la mayoría de los economistas argentinos, yo hago equilibrio general intertemporal. O sea, miro todos los agentes, miro todos los mercados, tanto en el presente como en el futuro.
1: Bueno, hace un balance intertemporal de la economía. Eso me hace acordar a cuando te hablan difícil, ¿no? Cuando te hablan difícil.
5: Para que no entiendas.
1: La economía te quieren cagar. Básicamente.
0: No, Perón decía eso.
1: Claro.
0: Cuando Perón no, el viejo. Bueno. Uno de los intelectuales peronistas, de la izquierda peronista, que decía, cuando te hablan de economía y vos no entendés, es porque te están cagando. Y tenía razón, ¿no? Tenía razón.
1: Y te hablan en difícil, ¿no? Y es fácil justamente meterse en detalles técnicos, en detalles de cosas intertemporales, ¿no? Este tipo de cosas que en general la gente no entiende, ¿no? Y lo que buscan es desviar el supuesto como profesor 25 años de microeconomía, pero que no hace nada relacionado a que le llegue a la gente este supuesto buen modelo, ¿no? Este supuesto buen modelo para el país. Que bueno, nada, hay otro fragmento donde él dice que el crecimiento no se mira con un dato puntual, porque sigue con esto de tratar de justificar un poco lo que es su modelo y cómo le está yendo. Vamos a escucharlo porque y después opinamos.
6: Volando. Pero los 18 mejores meses, pero los 18 mejores meses que prometía Caputo no arrancaron, presidente.
2: Bueno,
6: la verdad, digamos, no arrancaron. Y lo dijo en abril.
2: A ver, puedo separar el argumento en dos partes. Mire, primer punto, si usted toma el crecimiento. Porque el crecimiento no se mira con un dato puntual, se mira con una foto un poco más larga. En general se mira a 100 años, pero digamos, como estamos en política, miramos de a 4. Mire, la señora Cristina Fernández Kirchner, más conocida como la chorra, o como usted le puso, la jefa de la banda, la economía en 4 años creció 1.5, OCDE creció 7. En el gobierno de Macri, sí, cayó 3.8. Y, digamos, la OCDE creció 6. En el gobierno de Alberto Fernández creció 3.8, o sea, recuperó la caída de Macri en un mundo que creció menos por la pandemia, que creció 5. Bueno, mire, yo le explico. Si nosotros tomamos el EMAE desde diciembre, porque a mí no me pueden cargar todo el desastre de la caída, digamos, que hizo el gobierno anterior, porque sería injusto técnicamente.
1: Bueno, ahí. Como siempre, la culpa es del otro, ¿no? Sería el lema de Milei para justificar lo mal que le va, ¿no?
0: Bueno, ahora el público tiene que tomar nota, porque uno de los voceros de Cristina hoy es Moreno. Sí. Si Moreno dice que él es Netanyahu, Trump y Bolsonaro, bueno, es eso, ¿eh? Es eso. Es Cristina, ¿estamos? No es que nosotros estamos equivocados, no fuercen las interpretaciones de esto.
1: ¿Hoy Cristina haría una alianza con esos, decís?
0: Cristina es
1: eso. Si fuera presidenta, ponele que pueda ser presidenta.
0: Hoy es esos.
1: Hoy sería su eje.
0: Pero claro, está jugando al truco con el sionismo. El sionismo puede seguir 4 años más gracias a ella. Ese es el negocio. ¿Está, muchacho? Y el pibito, el máximo, haciéndose el vivo, dice, nosotros volvemos en el 31. Como si la vida no existiera.
1: Como si nosotros, ¿no? Cada uno del pueblo pudiera esperar hasta ese
0: momento. No es más pelotudo porque nos entrena, la verdad. Pobre de nosotros, dale.
1: Totalmente. Bueno, nosotros nos vamos a la tanda de las 11, ya estamos repasados, pero después sigue la perestroika hasta las 12 aquí por Radio Rebelde.

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0: Muy buenos días a todos, a todas y especialmente a mis amigues todos. ¿Cómo les va? Bueno, tenemos un informe de Mr. Buche que paso a leer textualmente. Lo que Jorge Macri llama centro cultural es un antro. Mission Bar, Godoy Cruz, 1715, Palermo, Ciudad Autónoma de Buenos Aires. Los dueños, un cambio de papel, no de dueño. El lugar está vinculado a Juan Pablo Scalese, vicepresidente de La Libertad Avanza en la Ciudad Autónoma de Buenos Aires. Juan Pablo Scalese tiene una denuncia pública por violencia de género presentada por su expareja Camila Latancio. Tras esa denuncia, transfirió formalmente su participación en Misión Bar a Pablo Leónidas Picasso Stefani, asesor del bloque de La Libertad Avanza en la legislatura de la Ciudad Autónoma de Buenos Aires. Pero no es un comprador independiente. Picasso Stefani fue socio comercial de Miguel Ángel Scalese, padre de Juan Pablo, en dos sociedades registradas, las cuales detallo a continuación. Paquete Express SRL y Traqueo Express SRL. Es decir, el dueño aparece y es aparente en un asesor del bloque que hace negocios con la familia del dueño, un recambio de nombre en los papeles, nada más. En los papeles es un centro cultural, un espacio cultural independiente, en la realidad es otra cosa. Pista de baile instalada incluso dentro de los baños, y no lo ocultan, en su propia cuenta de Instagram lo publican, lo muestran ellos mismos a la vista de todos. Sin salidas de emergencia adecuadas, un riesgo grave para cualquiera que entre ahí adentro. Funciona con after hours, fuera de todo horario ilegal, ¿sí? El 18 de diciembre de 2025, por denuncia de vecinos, el lugar fue clausurado por desvirtuar el rubro, precisamente porque estaba funcionando un after hours, pero le permitieron terminar la noche. Una vergüenza. Todos sabemos lo que ocurre con los estupefacientes en los after hours. Mujeres ejerciendo la prostitución dentro del local, ellas las llaman presencias. ¿Sí? Miren lo que son, estas bailarinas con poca ropa, esto dicen que es un centro cultural. ¿Quiénes pidieron? ¿Quién firmó? ¿Quién no controló? Pilar Ramírez y Karina Milei fueron quienes le pidieron a Jorge Macri que habilitara el lugar. Jorge Macri es quien dio el visto bueno para que le den la habilitación. Él y su gobierno son los responsables de todo lo que pasa en la ciudad. El jefe de gabinete de ministros, Sánchez Cini, lo avaló. Matías Lanusse, al frente de la Agencia Gubernamental de Control, fue quien dio la habilitación. No inspeccionó correctamente el lugar y lo dejó funcionar. Esto no puede ser. ¿Cómo permiten que funcione así? ¿Nadie controla nada? No puede ser. Pedimos que actúen ya. Al director de la Agencia Gubernamental de Control, José Manuel Ramos, entra, inspecciona, verifica si cumple con lo que dice el expediente. No te hagas el boludo, no mires para otro lado. A la fiscal titular de Narcomenudeo, Cecilia Marta Amil Martín, investiga qué pasa en esos after hours. Si hay sospecha de venta de estupefacientes, es tu obligación investigar. Te tiene que dar vergüenza investigar boludeces y no esto. No mires para el otro lado. Al comisario de la comisaría número 14 de la Policía de la Ciudad Autónoma de Buenos Aires, controlá qué está pasando ahí adentro. No puede ser. Es tu zona, es tu responsabilidad. A la justicia penal económica, investiguen esto. ¿Está facturando realmente este lugar? Que muestren los libros. ¿No habrá algo raro detrás de todo esto? Que lo revisen bien. A Comodoro Pi, a los jueces, dejen de perseguir estupideces y miren acá. Investiguen si hay trata de personas dentro de este lugar, entre otras cosas. Dejen de mirar para otro lado. Son una vergüenza, jueces de la Nación. Esto es lo que hay. Esta es la mugre, este es el orden de Jorge Macri, una mugre, un descontrol, que está pasando a plena luz del día de todo el mundo. Y este tipo, Jorge Macri, no hace nada. Se hace el que no ve, el que no supone que es el que se supone que es el sheriff, es solo un payaso. Y a vos, Pilar Ramírez, y a vos, Karina Milei, quieren gobernar la ciudad y lo único que hacen es abrir este tipo de negocios, antros que hacen mierda a nuestros chicos. Son una vergüenza, degeneradas, descaradas. Esto es cuánto, señor productor.
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2: Bueno, seguimos en la perestroika kirchnerista. Muchas gracias a todos que nos siguen escribiendo. Ahora en un ratito ya vamos a estar leyendo y vamos a estar debatiendo con los oyentes que, bueno, nos siguen todos los días aquí por la Radio Rebelde, la 1570. Ahora vamos a presentar a una emprendedora, oyente
3: también leal con nosotros, siempre presente, ¿no?
2: Muy bien. A Pali.
3: Pali de Bolivia. Pali. ¿Cómo estás, Pali?
4: Hola, ¿cómo están? Primero, ¿cómo te va? Muchísimas gracias por invitarme, como siempre acá, muy feliz de estar presente con ustedes. Bueno, nada, contarles un poco de lo que hago, lo que me dedico. Yo tengo un emprendimiento de cosmética natural que se llama Hemp and Soul, ¿no? Trabajo con cosmética canábica, que, bueno, para mí es una forma de rebelarme contra este sistema capitalista que nos vende a través de una industria transnacional una idea errada de lo que es el cuidado de la salud, el cuidado de la piel, el cuidado de nuestro propio cuerpo. Sí. A mí me gusta poder compartir a través de mis productos un poco de conciencia sobre lo que son los ingredientes naturales, sobre lo que es aprender a leer las etiquetas de lo que nosotros nos ponemos en nuestra piel, nos ponemos en nuestro cuerpo, consumimos, lo que elegimos, porque también pienso que poder elegir es una forma de libertad, es una forma de rebeldía. Estamos tan acostumbrados a que nos digan qué elegir, qué comprar, qué usar, porque tenemos miedo, porque tenemos inseguridades, porque así estamos más bonitos, que hemos olvidado por completo lo que realmente es cuidar nuestro cuerpo, cuidar nuestra salud, cuidar nuestra belleza. Entonces, eso, ¿no? Es a lo que me dedico, lo que hago y por lo que lucho, ¿no? Por la libertad de poder elegir cómo cuidarnos, cómo mimarnos, cómo estar sanos, ¿no?
3: Bueno, contanos tus productos. Ahí los tenés, exhibilos. ¿Qué sí. propiedades tiene cada uno?
4: Bueno,
3: ¿cómo es?
4: Te traje para mostrarte en este momento...
3: Toda tu cámara.
4: Ok, a ver.
3: Para que las chicas y los chicos vean.
2: Mostrando a una porque no se va a ver.
3: Ahí está.
4: Bueno, a ver, te tengo. Para empezar, estamos acá, ¿se ve bien? Bueno, esta es una mantequilla corporal. Como te digo, la esencia de la marca es el cannabis, el cáñamo, ¿no? Que de una manera industrial cosmética, que no es lo mismo que de una manera medicinal, porque la extracción es diferente. El cáñamo, el aceite de cáñamo es muy rico en omega 3 y omega 6, que son buenísimos para la piel. Trabajo con aceite de almendras, aceite de coco. Es excelente para hidratar y cuidar la piel. He traído también para mostrarles lo que son los bálsamos labiales, que también tienen mantequita de cacao, manteca de karité. Obviamente el aceite de cáñamo, que es, como te digo, la esencia de todo esto. Uno de mis productos estrellas, que te puedo realmente decir que es excelente, es el desodorante libre de aluminio, todo libre de parabenos, conservantes. Todos los productos que yo realizo son completamente naturales, artesanales, diseñados con mucho cuidado. Yo estudio mucho los ingredientes, investigo mucho lo que voy a usar, trabajo en cada fórmula personalmente para que sean de verdad de buena calidad. Bueno, tengo el desodorante, que como te digo, es buenísimo, y los jaboncitos, que bueno, están acá. Son muy simpáticos, la verdad, no sé si se ven bien. Es lo que te he traído. Tengo en desarrollo también la pasta dental libre de flúor, ya que sabemos que el flúor no es nada bueno para nuestra salud y nos lo meten inclusive en el agua, ¿no? Haciendo que, bueno, nuestra glándula pineal se calcifique también y generando un montón de problemas de salud. Bueno, los mismos antitranspirantes comerciales, que son completamente peligrosos para la salud, llenos de aluminios y metales pesados, lo cual ha habido un aumento de cáncer de mama, tanto en mujeres como en hombres, abismal en este último tiempo. Entonces, utilizar un antitranspirante que realmente sepa alcalinizar el pH de nuestras axilas, evitando la proliferación bacterial para eliminar el olor sin que dejemos de eliminar las toxinas de nuestro cuerpo, es fundamental para poder tener nuestro cuerpo saludable, ¿no?
3: Y escúchame, por ahí me dijiste que tenés una una atención con los oyentes. Hay más de 3.000 oyentes ahora. No sé, vecinos que...
5: Sí, sí, hemos traído
3: ¿qué para... ¿Qué propones obsequiarles mediante un sorteo? Vamos a decir que con los tres números, con los últimos tres números de su DNI, vayan enviando. Ahora Pali nos dice cuál va a ser el sorteo. A ver.
5: Y yo propongo ofrecer un kit para que puedan probar todos los productos completos, que sería la crema corporal, el bálsamo labial, sí. si se llega a ver bien ahí en la cámara, un desodorante, que realmente es buenísimo, y unos jaboncitos para que puedan poner en el tocador, que están divinos. Que bueno, ahí comunicarse con la radio.
3: Claro, no cualquiera, che. Bueno, empiecen a mandar los tres últimos números de su DNI y el ganador va a tener que pasar por aquí, por la calle Paraná, 777, cuarto piso, letra A, de la Ciudad Autónoma de Buenos Aires.
5: Totalmente. Yo te quiero compartir para que me pueden seguir.
3: Por supuesto, a la cámara.
2: Obvio, y decilo.
3: Y bien cerquita a la cámara.
2: Y decilo también.
5: Bueno,
2: también.
5: Acá, si le quieren, no sé si se llega a ver.
2: Pueden hacer ahí Instagram, un QR.
5: Gemandsoul.bipali para que puedan seguir.
3: Otra vez el Instagram.
2: Al micrófono.
3: ¿Cómo se llama?
5: Gemandsoul.bipali. Estamos en Instagram.
3: Gemandsoul.bipali.
2: Bipali.
3: Bien.
2: O
3: by
2: Pali.
3: In English, by Pali.
5: In English.
3: Claro. Hemp and Soul by Pali.
5: Ahí está.
3: Muy bien. ¿Y cómo te manejaste? ¿Tienen que pasar a algún lugar a buscarlos?
5: Lo que es capital, los envíos los hago yo. Los entregamos a domicilio. Dentro del país hacemos envíos por correo argentino. Pueden hacer sus pedidos a través de la página. Me escriben. También tengo un WhatsApp. Si lo puedo pasar.
3: Por supuesto, despacito, dale.
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2: ¿Y cuáles son los precios, más o menos, de alguna de las cosas del kit? Como para que tengan idea los oyentes.
5: Mira, tenemos distintos precios. El desodorante está a 8.000 pesos, tenemos la crema que está en 15, sí. Los jabones en 5, el bálsamo labial en 5, son precios accesibles, sí. Para que se puedan utilizar, para que todos los podamos usar, porque la idea es que vayamos cambiando poco a poco nuestra conciencia de lo que nos ponemos en la piel, de poder elegir, ¿no? Entonces, son más allá de que los materiales son difíciles de conseguir, porque hoy en día conseguir materiales naturales es realmente difícil, porque todo lo que te venden está manipulado de una u otra manera.
3: Claro.
5: Busco siempre tener precios que puedan ser accesibles para todos.
2: Bueno, mirá, ya hay varios que se están anotando, ¿eh?
3: A full, ¿eh?
2: Está sin Corpiño, ya se anotó.
3: Ya, Carito Cardona, ya está
2: divino.
3: Mirá cómo están picando todo.
2: Están todos.
3: Increíble.
2: Están todos haciendo eso. Pero bueno, agradecemos a Pali.
3: Pali, muchísimas gracias.
5: Muchas gracias a ustedes.
3: Un segundito, vamos a pasar con otros invitados.
5: Muchísimas gracias.
3: Que te ayuda.
5: Un gusto
3: a llevar
5: siempre
3: tus cosas.
5: Estar acá.
3: Muchas gracias, Pali.
5: Gracias.
2: Bueno, ahí nosotros.

0: muchachos de La Rebelde. Acá tenemos unos amigos, ¿sí? Está Pablo, presentate y andanos presentando al resto de los amigos, por favor.
1: Bueno, soy, lo supone Pablo, supongamos, ¿no? Soy parte de los movimientos asamblearios, vine con unos hermanos en lucha, así como también lo es Gastón, y gracias por la invitación.
0: A la orden.
1: Como es Nicolás Abella y Lionel acá de Suiza, que bueno, viene cada tanto al país y nos viene a transmitir un poco de lo que él ve desde afuera, ¿no?
0: Bueno, Richard, si podemos enfocar a... Sí. ¿Vos no decís? Bueno, continuamos. Háblanos, Pablo, mientras ensamblamos las imágenes, comentanos en qué estás ahora.
1: Bueno, venimos nosotros trabajando en un movimiento asambleario que es donde todas las personas pueden acudir, de personas de distintos pensamientos. Hay gente que nos mostró caminos de lo que es la ley natural, que va con la ley marítima, lo que es la democracia directa. Y hay gente inclusive del movimiento Rainbow que directamente no se basan en leyes, quieren vivir en la naturaleza, autoproveerse de sus productos alimenticios y buscar la forma de convivir sin ningún gobierno. O sea, busqué y recorrí todos los caminos y esta es toda la gente que ve el mismo problema, ¿no? que vemos nosotros y nos unimos, pese a la diferencia que podamos llegar a tener, son mínimas, ¿no? Son ínfimas comparado a todo el daño que nos están haciendo a todos por igual.
0: Bueno, ¿querés presentar a los amigos mientras?
1: Bueno, Nicolás Abella, que es el sobrino de Walter Abella, ¿no? Que es uno de los fundadores de TeleB1, por lo que tengo entendido. Y ese es quien me acompañó desde el principio en esta lucha. Está acá presente, no sé si se ve.
0: Sí.
1: En vivo.
0: Coméntanos, Nico.
2: Buenas, ¿qué tal? Un gusto. Mi nombre es Nicolás Abella. Desde ya muy agradecido por brindarnos este espacio para poder expresar un poquito, ¿no?, lo que vemos en las calles, lo que vemos en el país, la situación que estamos pasando en este momento. Así que ya muchísimas gracias, Gastón, por brindarnos este espacio para poder expresarnos.
0: Estamos a la orden. Bueno, ahora aquí tenemos un joven que ha venido de la República Hermana de Suiza, ¿sí?, que ya conoce nuestro país y que, bueno, nos quiere hablar de todo un poquitito. Bienvenido.
3: Muchas gracias.
0: Cuéntanos, ¿qué haces por aquí, por la Argentina? ¿Estás de turista?
3: Sí, ¿cómo, más cómo? Que todo de turista, ¿no? Pasé bastante tiempo en Latinoamérica, ahora bastante en Bolivia y vine a ver mi amiga Palita aquí en Buenos Aires.
0: Ah, eres amigo de Pali. Bueno, cuéntanos acerca de los productos, las propiedades, toda tu experiencia.
3: Sí, pues justamente estuvimos fabricando y hoy y ayer me apliqué este deodorante que ella fabrica, es re agradable y pues funciona.
0: ¿Y dura?
3: Y dura, pues, yo creo que 2 días.
0: Ah, qué bueno.
3: Sí.
0: Qué bueno,
3: y también el labial, que está muy agradable, se pone, sabe a menta y todo, está muy bueno, me ayudó bastante.
0: Bueno. Y eso es para, el labial es para hidratar y para que no se parta el labio,
3: sí,
0: también, ¿no?
3: Sí, en invierno más que todo, cuando el aire está seco, imagino que aquí, igual que en Suiza, en invierno el aire está más seco,
0: con el
3: y ahí
0: frío.
3: Sirve.
0: ¿De qué ciudad eres de Suiza?
3: Yo soy de Ginebra, de la parte Ginebra. Francesa.
0: Muy, muy bello por allá.
3: Sí, todo, lindo.
0: ¿No? La zona de los Alpes. Yo estuve del lado italiano y estuve del lado suizo y del lado alemán. Son temperaturas muy crudas, muy, muy por debajo del cero.
3: Sí, es que como el sur de acá, imagino que en verano hace mucho calor y este año estuvo terrible. Yo no estuve, pero mis amigos ahí, como en general, teníamos ola de calor que duraba una semana o dos y ahora duró como 3 meses sin parar. Entonces fue un infierno, pues.
0: Pero y ahora viene para aquí, para la Argentina, sí, toda esta temperatura, ¿no?
3: Sí, aquí
0: la
3: está
0: lluvia,
3: agradable.
0: Y todo. Bueno, cuéntanos, ¿en qué proyecto estás? Si nos puedes hablar un poquitito.
3: Bueno, pues mis temas... Yo trabajo mucho con constelaciones familiares e hipnosis, entonces más que todo en Bolivia. Aquí sé que hay muchos terapeutas, más que todo en Buenos Aires, y por eso en Bolivia falta, entonces voy trayendo, voy enseñando a veces estas clases de hipnosis y constelación para que haya más conocimiento y que la gente se pueda sanar de forma muy rápida y profunda con estos.
0: Cuéntanos qué es hacer una constelación, si es algún tipo de hipnosis regresiva, de qué trata todo esto para nuestros oyentes.
3: La hipnosis y la constelación son temas diferentes, ¿no? La hipnosis es más que todo ir a conversar con el subconsciente e ir a encontrar soluciones adentro de nosotros a través de la imaginación, la visualización. Y la constelación en general se hace en grupo y permite liberar el peso de los ancestros. Uh-huh. y también encontrar su lugar en el sistema. Y cuando encontramos este lugar, pues las cosas se vuelven a poner en su lugar, en nuestras relaciones, en adentro de uno. Son terapias muy eficientes, muy bellas. Y sé que aquí hay muchísima gente que hacen muy buenas terapias acá en Buenos Aires.
0: Estas regresiones son sobre grupos familiares que reiteran siempre en reencarnaciones constantes.
3: Sí, hay como traumas que se van repitiendo, ¿no? Por ejemplo, el de la pobreza, mis abuelos fueron pobres, mis bisabuelos pobres, entonces por amor, por respeto a ellos, yo también no me voy a permitir surgir. Entonces ahí le devolvemos esta carga, devolvemos estos fracasos, dolores, penas, enfermedades, de forma simbólica, pero permite liberar a uno. Y muchas veces uno tiene como peso en la espalda o está así, y al terminar la sesión ya está un poco más liviano y a lo largo de la vida se va viéndolos como.
0: Y al dejar esos pesos uno puede evolucionar y transformar y cambiar ese karma que tal vez trae de otras generaciones.
3: Totalmente. Y se puede esperar 2-3 generaciones o hacer una constelación de media hora y tiene el mismo impacto. Por eso yo aconsejo mucho ir a ver estos tipos de terapias alternativas.
0: ¿Las constelaciones son individuales, son de una persona o son grupales?
3: En general son en grupo. Se hacen individual también, tiene el mismo impacto. Pero la magia se hace en grupo porque está el cliente aquí, yo acá, como terapeuta, como constelador, y las otras personas que están presentes van a representar el sistema de la persona, el papá, la mamá, los abuelos, la enfermedad, los problemas, la solución, y como unas frases vamos moviendo ahí lo que llamamos en el campo, donde se hacen los movimientos. Entonces, al cambiar el sistema en el campo, se siente y se hacen los movimientos en el sistema familiar después.
0: ¿Y en estos movimientos la gente se emociona, llora?
3: Sí, sí, la emoción ahí nos permitimos sentirlas y a veces solo expresarla una vez en la vida, o mucho trabajamos las pérdidas, ¿no? Los abortos que ocurren mucho y que además siendo... creo que ahora en este momento aquí no está muy claro, pero cuando era ilegal es mucho peor porque la gente lo hacen también, pero de forma mucho más agresiva. Entonces el impacto, el dolor es más grande, entonces podemos trabajar y liberar y darle lugar otra vez a este niño que no ha nacido.
0: ¿Y esta liberación hace que se reconcilien luego los lazos, digamos, sociales o familiares?
3: Sí, claro, a veces pasa que cuando perdimos un hijo o un tío, un tío abuelo que excluimos del sistema, se hace lo que llamamos intricación, se conecta con una persona que va a llegar después, 1, 2, 3 generaciones después, entonces va a tomar el destino de esta persona excluida. Entiendo. Y entonces cuando lo volvemos a dar este lugar a esta persona excluida, este hijo, este hermano ya está libre y ya puede hacer su propia vida en lugar de seguir el camino de otro.
0: Entonces, digamos que se encauza ese camino que estuvo truncado por, digamos, un fallecimiento a través de un legrado, un aborto o una muerte accidental, puede volver a encauzarse dentro de este grupo gregario de personas.
3: Exacto, lo hacemos de forma simbólica, ¿no? Como una persona que lo representa,
0: claro.
3: Lo integramos otra vez al sistema y podemos ver que las cosas empiezan a fluir.
0: Y digamos, toda esta energía luego es transformadora y ¿hasta qué punto? ¿Hasta que sean seres completamente sanos en, digamos, en su evolución? O es decir, ¿hasta dónde llega todo esto?
3: Pues en general en una constelación trabajamos un tema o dos, entonces sobre ese tema específico, en general no podemos prometer un cambio tremendo para todos,
0: claro,
3: pero suele cambiar mucho en poco tiempo. Y pues sobre este tema pues se va desligando las cosas y se permite avanzar.
0: ¿Lo aconsejable es hacer una constelación cada qué tiempo aproximado?
3: En general una constelación como un tema y luego pues esperar unas semanas, unos meses para otro tema.
0: ¿Y se sienten los cambios? ¿Se van acomodando las cosas?
3: Sí, es tremendo. A veces durante la constelación, a veces después, a veces unas semanas después, pero la gente en general... pues hay cambios, no son procesos científicos, no ha sido estudiado exactamente, pero pude observar y todos los consteladores y clientes también que sí generan cambios muy profundos y la vida se alivia.
0: ¿Cómo surge esto? ¿Quién es el precursor?
3: Se llama Bert Hellinger, es un alemán que vino varias veces acá en Argentina Y ahora pues son muchos. Hay una que está famosa que se llama Brigitte Champetier, que también viene varias veces acá, tiene sus escuelas. Pero más que todo él, ya falleció hace unos 8 años creo, pero dejó su legado y lo seguimos leyendo y compartiendo y aplicando.
0: ¿Tú eres alumno de esta escuela, digamos, de ellos?
3: No, yo estudié en México con Cecilia Fabre en el Centro Ericksoniano de México. Ahí estudié hipnosis ericksoniana y junto a la constelación familiar ericksoniana.
0: ¿En qué lugar? ¿En la Ciudad de México?
3: En Cancún estaba.
0: Ah, en Cancún, Quintana Roo.
3: Sí.
0: Ah, está a gusto. Un lugar muy bello. Sí. Ella tiene unas instalaciones.
3: Sí, una casa donde se enseñan las clases.
0: Y van de todas partes del mundo.
3: Sí.
0: Ah, qué lindo. Entonces, digamos, toda esta energía se puede, digamos, enrutar o es llevadera para estos cambios, ¿no?
3: Claro. Sí. Sí, por eso estoy dando clases como basado en hipnosis y constelación, cosas a veces básicas o más profundas para que realmente un máximo de personas pueda tener este conocimiento y para sí mismo, para empezar a compartirlos con, si son terapeutas o así, es realmente una joya porque le agrega. Para muchos psicólogos, tal vez la constelación es un poco esotérica para algunos, pero la hipnosis, yo ojalá que algún día lo enseñen realmente en la escuela o en la universidad, porque tiene toda una forma de cambiar y transformar en profundidad y sana muchas cosas.
0: ¿Tú eres licenciado en psicología o algo que tenga que ver con la parapsicología?
3: No.
0: ¿Cómo es la hipnosis regresiva que haces tú con la gente?
3: Pues la hipnosis, hay muchas hipnosis. Hay una que es la regresiva y hay varios tipos de regresión. Yo, muchas veces cuando hablan de regresión es regresión a vida pasada y hay varios tipos de regresión. Yo, muchas veces cuando hablan de regresión es regresión a vidas pasadas, que es muy interesante.

0: miles de tipos de hipnosis. Hay una es que uso más aún, es la visión del futuro. Vamos a sanar unas cosas en el pasado, en el presente, y luego te imaginas en el futuro una versión de ti que lo ha logrado todo, que está súper bien, y te va a contar cómo lo ha logrado. Entonces una versión de ti del futuro te permite, te da unos tips, unos consejos para lograr lo que quieres lograr.
1: Realmente es muy, muy interesante. Cuando haces la hipnosis hacia el pasado, ¿tú notas algún cambio de voz o de idioma en la persona? ¿Qué te dicen? Por ejemplo, estuve en tal 1615, en tal pueblo de Europa, o cómo...
0: Sí, me van contando, siempre es diferente, ¿no? Pero a veces pido unos detalles, aunque lo que yo busco es la sanación, no tanto la información, si es histórico o no. Y ahí sí se nota. La parte más interesante es que vamos a explorar una, dos, tres vidas, y después, después nos vamos a conectar con el que llamo el guía. Puede ser la forma esotérica, lo podemos llamar el subconsciente. Sea lo que sea, yo pido hablar con él a través de la voz del cliente. Y entonces ahí muchas veces cambia de tono de voz y ahí empieza a dar soluciones, respuestas, sanaciones. Le pido por qué está así, por qué tiene su depresión, si le puede mandar como una luz.
1: ¿Qué entiendes tú por el guía? Sería un... sería como un ángel de la guarda para la persona, o sí, un maestro espiritual.
0: Sí, muchas veces son distintas y ahí yo trato de adaptarme a la creencia de la persona, ¿no? Y si son más cristianos, a veces llega un ángel, puede llegar Metatrón y puede llegar el guía. Yo lo llamo el guía, pero puede que la persona solo siente que es una parte de él, pero una parte más elevada. Uh-huh. Y entonces yo no sé, pero lo que sé es que realmente trae soluciones y respuestas y que de alguna forma los tenemos adentro, o que estamos conectados ahí y por ahí tenemos la respuesta, pero sí sano.
1: ¿Y cómo se da el tema del perdón, sobre todo el perdón a sí mismo, ¿no? Por tanto sufrimiento, ¿cómo sí se libera la gente con el tema del perdón?
0: El perdón es un gran tema. Por ejemplo, en constelación familiar casi no usamos el perdón, porque se dice en esta teoría que perdonar al otro es como yo de arriba me otorgo el derecho de perdonarte. Luego perdonar a sí mismo es como aceptar a sí mismo, ¿no? Entonces sé que ha sanado, ha liberado a muchas personas, pero siendo a veces conflictuosa con la constelación o así, no uso tanto esta palabra de perdón. Es más aceptación, aceptar las cosas como son. Pero no hay una verdad y depende cada uno cómo piensa y siente en esta palabra, pero tienes razón, que perdonar a sí mismo de lo que hizo, soltar la culpa, eso es muy, muy liberador.
1: Qué bueno. Yo leí algunos libros de Brian Weiss, el parapsicólogo americano, allá en Nueva York, y él decía que habitualmente nos reencarnamos en un grupo, cada generación, entre 4 y 5 personas constantemente, que entre esas 4 o 5 personas siempre va a estar el amor de tu vida. Sí, y también la persona con la cual tú tienes roces, tienes broncas, enfrentamientos, que a veces el amor de tu vida no te reconoce, de manera inicial, porque todos tenemos distinto camino y distintas formas de evolución, de maduración, pero que sí se logra al final, ¿no? Empatar ese reconocimiento, y que los ojos son fundamentales, ¿no? No sé si tienes algo que comentarnos acerca de esto.
0: Sí, es que el tema de relación en mayoría lo trabajo en constelación, pero muchas veces hago constelación y luego la regresión, porque permite que la persona resuelve también estos temas relacional, y cuando estamos en la otra vida y que ve con la persona vuelve a aparecer, le digo, míralo a los ojos, y si te hace pensar en alguien en esta vida actual, sí, es tal cosa. Y luego van viendo que en esta otra vida, y quizás en varios más, tuvieron conflicto, tuvieron amor, eran padres, eran hijos. Y al entender eso, entienden lo que tienen que hacer actualmente en esta vida.
1: Porque seamos conscientes que no siempre tenemos el mismo sexo o el mismo grado de relación. Como tú bien dices, a veces pueden ser nuestros hermanos, a veces nuestros abuelos, a veces nuestros padres, a veces nuestros hijos. Es decir, cambiamos de rol, ¿no? Quién sabe por qué motivo, pero yo creo que la energía tendrá claro por qué, ¿no? Cuando tú haces la hipnosis a futuro, ¿se sabe qué función va a tener?

0: esa persona en el futuro? Es decir, ¿trasciende esta vida, nos vamos a otra vida futura o cómo es esto?
1: Pues eso lo hice solo una vez, fue divertido, porque justo estaba leyendo este libro de Brian Weiss que llevaba vidas futuras, y me acuerdo, era en hostal, encontré un brasileiro que no se la paró, pero estaba una chica y para él fue el fin del mundo. Y dije, no, eso pasa, que a veces no funciona. Dice, no, no puede pasar. Y entonces, bueno, y entonces experimenté, y cuando justo estaba leyendo en este libro que en el futuro, pues por 200 años va a ser terrible, y por 800 años no va a haber muchos humanos, y en 1200 años ya estaremos todos felices viviendo como animales y espíritus cantando. Y pasó lo mismo, como que volvió en una vida en 180 años, tenía hambre, había guerra, y cómo está yendo, y este libro tiene como unos 30 años, creo.
0: Sí, sí.
1: Y cómo está yendo la cosa, pues me parece probable. Luego volvió y hay 1000 años y está feliz y cantando y... Así fue muy interesante de explorar. Pero cuando yo practico la futurización, es más una suposición. Sabemos cosas y yo sugestiono que todo va a estar bien, todo va a estar súper. Entonces es más una parte de la imaginación, y ha solucionado todo, vas visualizando. Entonces son como más apoyos, ¿no? Es una forma muy espiritual, es más una forma más imaginativa de lo que podría pasar y cómo hacer y qué hacer para lograrlos.
0: Qué bueno, siempre con positivismo, porque bien sabemos los humanos que somos seres a veces un poco confrontativos, a veces un poco difícil, que la convivencia no es sencilla, pero bueno, yo creo que tú armonizas, ¿no? Todo esto en favor de que podamos lograr un equilibrio como sociedad, ¿no? Bueno, muchachos, cuéntanos en qué proyecto político están, cómo están viendo la Argentina el día de hoy, qué propuestas tienen, es importante que los conozcan. Perdón, se me olvidó las redes sociales tuyas para que te puedan contactar.
1: En YouTube hay muchos videos gratuitos, se llama Lionel Steiger Hipnoterapia. Y en mi Instagram, ahí para mis cursos y todo, se llama Lionel Steiger Crecimiento. Steiger es S-T-I-G-E-R.
0: Otra vez, a esa cámara, a esa que tienes aquí, mira, a esa.
1: Lionel, como Messi, Steiger, S-T-I-G-E-R, Crecimiento. Ahí me encuentra en Instagram.
0: ¿Y tus videos en YouTube?
1: Y Lionel Steiger, Hipnoterapia.
0: Excelente, bueno, a contactarlo a Lionel. Bueno, perdón ahora los muchachos. Díganos en qué están, cómo ven la Argentina. ¿Qué proyectos tienen? ¿Qué propuestas?
2: A la Argentina, bueno, la vemos mal. Nosotros como un movimiento gris, venimos justamente viendo todos los distintos caminos, así como sea Pali con sus productos, acá Lionel también con su forma de pensar, también está la medicina germánica, hay varios tipos de medicina, hay alternativa de gente que la estudia para no caer siempre en lo mismo, así como Pali hace para sus productos. Ir contra el sistema que nos pone aluminio en casi todos los productos, conservantes, todas esas porquerías que nos contaminan. También hay otras personas que buscan un sistema de salud alternativo, gente también que busca políticamente otros sistemas alternativos. Y bueno, nosotros como grises escuchamos a todos, que es lo que me parece lo más importante, para salir un poquito de este sistema donde prácticamente nos prohibieron poder sacar el fruto del árbol y dependemos de un billete impreso que nosotros le ponemos el valor y el cual ellos nos hacen pasar hambre si no tenemos ese billete, cosa que me parece ridículo. Nadie debería pasar.
0: Te interrumpo, necesidad. 4 minutos para el sorteo, ¿sí? Los productos que está obsequiando y está sorteando Pali. 4 minutos, los últimos 3 números de su documento nacional de identidad. Vamos, apúrense, vamos, participen.
2: Obviamente con los productos, obviamente al recorrer esos caminos uno prueba, los transita y el desodorante lo tengo puesto y funciona muy bien.
0: Es aromático y es duradero.
2: Es aromático, es duradero. Y bueno, y también estoy ayudando a que impulse una línea de pasta de dientes, ya que bueno, tiene flúor, que es algo que calcifica la glándula pineal, que está demostrado, ¿no? Y eso es, son varias cosas que venimos estudiando. Hay gente que también, como te digo, en ley natural, que se basa en ellos mismos, en clamar por ellos mismos, en que no necesitamos representantes, nosotros mismos somos nuestros propios representantes. De hecho, vengo acá solo, pero hay muchas personas que están a mi lado y que yo sin esas personas no sería nada. gente que me impulsa a estar acá, así como vos me... Es un apoyo mutuo, así como...
0: Vos tenés tu valía, tenés tu responsabilidad, vamos a salir todos adelante.
2: Claro.
0: ¿Y Nico qué cuenta?
3: Nada, acá aprovechando el espacio este, y bueno, ya que preguntaba sobre la situación del país, lo que más me preocupa es que estoy viendo que no solo se limita a la Argentina, ¿no? Sino que pareciera como que hay un plan en toda Sudamérica, que vienen por nuestro territorio, por nuestros recursos. También me gustaría mencionar el tema de Cerimedo, que poco se habla hoy en día. Bueno, vos la otra vez tuviste una entrevista, la verdad, muy atento, como siempre.
0: Gracias.
3: Con todos estos temas, vale. Es un honor.
0: Te quiero interrumpir si vos me lo permitís.
3: Obviamente, cómo no.
0: Hoy me llamó Nadia Beller, muy tempranito, a las 7:15 de la mañana, diciendo que ella va a tener un cambio de estrategia y que va a ser una huelga de hambre que seguramente va a afectar a su propia vida y a la de su niño en gestación. Muy triste que el gobierno boliviano no resuelva el tema de los derechos humanos, de la corrupción. Perdón, Nico, continúa.
3: Y hablando de eso, del tema de Bolivia, ¿qué pasó con el fiscal? Veo como que...
0: Ahí sí, lo puso el presidente actual, es decir, tal parece como que es un entramado de poder que nada más lo que hace es proteger a los corruptos.
3: Y el problema es, ¿de dónde viene? O sea, arriba de ellos, ¿quién viene? ¿Qué...
0: Y todo el armado conservador de Donald Trump.
3: Claro, Donald Trump, claro, eso mismo.
0: Aliados como Javier Milei, o en Colombia, o en Chile.
3: Muy preocupante, ¿no? Por el tema de que acá hay muchos recursos y ellos vienen a Sudamérica justamente a saquearlos, ¿no?
0: A saquear.
3: A saquear, esa es la palabra. El tema que estaría bueno también tocar para mí sería el tema de Brasil, que todavía están a tiempo, ¿no?
0: Estamos a tiempo de refrendar ahí el triunfo. Le quiero preguntar a mi señor productor si tiene ya el ganador. Vamos a ver, porque nos queda un minuto de programa. A ver, vamos a ver. ¡Ah, bueno! Ganó Carito. Tenés que venir acá a la calle Paraná, 777, cuarto A, esquina Córdoba, queda Paraná entre Viamonte y Córdoba. Bueno, muchachos, les quiero agradecer la atención que tuvieron ustedes de participar en el programa de La Rebelde. Seguramente no va a ser el único día, muy muy interesante, ¿sí? Lo que ustedes dijeron, ¿no? Y bueno, invitamos a todos los productores, a los emprendedores, a los pequeños y medianos emprendedores. Vamos a darle una mano a todos, sí, hace falta trabajar y sobre todo comunicarnos entre todos y ayudarnos.
2: ¿Podría decir algo último?
0: Por supuesto,
2: en
0: sí.
2: Este tiempo que vine recorriendo y conociendo varias personas con diferentes alternativas, conocí varias personas maravillosas como acá los muchachos Leonel y Pali. Entonces, bueno, justamente yo soy alguien simplemente que recorrió y conoció a esa gente. Lo que a mí más interesa fue así como nos diste la invitación y yo los traje a ellos para que participen. Hay muchísima gente así interesante
0: que está
2: fuera del sistema, que la verdad que me impresiona ver cómo trabajaron, desarrollaron y buscaron una alternativa no solo para ellos, para todos nosotros. Pali con sus productos, por ejemplo, lo pensó no solo en ella, lo pensó en todos nosotros, que estamos siendo, como dije, previamente envenenados. Así que gracias.
0: A la orden.
3: Gracias, muchas gracias.
0: Nos vamos, señor productor, hasta mañana.

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será nuestra cultura? ¿Cuál será nuestra cultura si fuimos colonizados? 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

Estimados oyentes, queridos compañeros, tengan ustedes muy buenas tardes. Galazo tiene el gusto de saludarlos en esta nueva puesta en el aire. Yo nací en este país, un espacio en donde pretendemos que la memoria no descanse, correspondiente a este martes 13 de octubre del 2026, posible como siempre lo expreso gracias a la operación técnica en estudios de nuestra compañera y amiga Dayana Álvarez y a la producción general y de contenidos en particular de mi compañera Rosana Pulido. Vamos a abordar hoy la segunda parte del informe que comenzáramos el martes pasado sobre Julio Troxler, militante de la resistencia, un peronista en serio, asesinado por la AAA. Habíamos mencionado el contexto de violencia creciente que la muerte de Perón va a precipitar a través de los hechos de una forma dramática, ya que no existía actor capaz de frenar la violencia de una derecha radicalizada, avalada por importantes sectores del gobierno, entre ellos la presidenta María Estela Martínez de Perón. Al respecto, Guruchari, el autor del libro sobre Bernardo Alberti, un militar entre obreros y guerrilleros, afirma que el 8 de agosto del 74 se realizó una reunión extraordinaria de gabinete con presencia de los comandantes de las Fuerzas Armadas. Ahí se proyectaron imágenes de militantes de la izquierda peronista, incluido Julio Troxler, a quienes se atribuían actividades políticas e ideológicas subversivas o antipatrióticas. Luego de la proyección, López Rego informó a los asistentes que estaba tomando todas las medidas necesarias para que esa gente dejara de actuar y que esa gente debía ser eliminada. En tanto, gracias a la gestión de Enver el Cadri, Troxler había sido nombrado subdirector del Instituto de Criminalística de la Facultad de Derecho de la Universidad de Buenos Aires. Tras la renuncia de Tayana al Ministerio de Educación y la intervención gubernamental a las universidades, Julio Troxler fue cesanteado, quedando nuevamente desocupado. Además de la expulsión de funcionarios de todas las dependencias del Estado, durante los meses de agosto y septiembre tuvo lugar un aumento extraordinario de la violencia paraestatal. Desde la muerte de Perón, los atentados habían ido creciendo, afectando a políticos, sindicalistas, intelectuales, profesionales, estudiantes y artistas. En los primeros días de septiembre, la AAA había asesinado a Atilio López, el vicegobernador electo de Córdoba, y atentado contra Raúl Laguzio, rector de la universidad, le costara la vida a su pequeño hijo. El 20 de ese mes, Troxler fue secuestrado por un grupo de tareas y asesinado pocas horas después. Una nota hallada junto a su cuerpo decía lo siguiente: Troxler murió por Bolche y mal argentino. Ya van 5 y seguirán cayendo los zurdos, estén donde estén. Tan breve como intenso el tiempo transcurrido entre la asunción de Cámpora y el asesinato de Troxler, da cuenta de la vertiginosa polarización producida en el interior del peronismo, a la vez que permite complejizar algunos aspectos vinculados a las características de la izquierda peronista en ese lapso. En primer lugar, la presencia de dirigentes no montoneros en el gabinete provincial da cuenta de que la idea de una tendencia revolucionaria alineada exclusivamente con la organización Montoneros puede resultar algo inexacta. Si bien esa organización fue hegemónica dentro de la tendencia revolucionaria,
la existencia en el gobierno de sectores que no respondían a ella, da cuenta de una heterogeneidad que suele ser obviada en los análisis que se realizan acerca de la época. En segundo lugar, se puede observar también que pese a haberse restringido al ámbito de la izquierda peronista, Uriel Proxler seguía manteniendo vínculos con distintos sectores del movimiento. A la relación con Montoneros se suman también su cercanía con Nevar el Cadri y el mayor Bernardo Alberti, ambos pertenecientes a espacios diversos dentro de la izquierda peronista. Al igual que otros dirigentes de su generación, su recorrido militante lo seguía ubicando como un nexo entre distintos grupos que, para esa época, asumían posiciones diferentes y hasta contrapuestas entre sí.

Así, dando comienzo a la ilustración musical correspondiente al programa del día de la fecha, la sigamos escuchando al artista elegido para tal fin. Me refiero a Inés Rinaldi, interpretando de Ariel Petrocelli y Alberto Sará, Canción de Juguete. Con el correr de los años, Julio Troxler fue incorporando en su discurso y en sus definiciones los rasgos que caracterizaron a las posiciones de la izquierda peronista, a saber, el tercermundismo, la reivindicación del socialismo y la adopción de un discurso fuertemente antiburocrático. Mientras que el primero aparecía en una etapa más temprana, la denuncia de la burocracia y las alusiones al socialismo emergieron tiempo después en el marco de las reconfiguraciones que tuvieron lugar en el peronismo con el surgimiento de la CGT de los argentinos en el año 1968. En tanto espacio de confluencia de múltiples experiencias sociales y políticas, el tránsito de Troxler por las redes de la izquierda peronista que se tejieron alrededor de esa central obrera posibilitó a Troxler reinterpretar al peronismo desde un ángulo novedoso. De allí en más, su ruptura con el banderismo y los sectores proclives a integrarse al régimen proscriptivo se volvería irreversible. Por otro lado, que Troxler no estuviera vinculado de forma exclusiva con ninguna de las experiencias organizativas de la izquierda peronista cuenta que de que el surgimiento y la paulatina radicalización de la misma no fueron fenómenos protagonizados solamente por las organizaciones mejor constituidas. De hecho, los numerosos vínculos y espacios de inserción de Troxler dan cuenta de la existencia de una red amplia y difusa que las excedía y que posibilitó la común resignificación de su identidad peronista. En el caso de Julio Troxler, durante los primeros años, este militante funcionó como puente entre diversas expresiones de esa izquierda peronista y de esta con otros sectores del peronismo. Luego del surgimiento de la CGT de los argentinos, sus vínculos quedaron restringidos cada vez más a los diversos ámbitos de ese sector del movimiento. Con el triunfo electoral de marzo de 1973 y el retorno del peronismo al gobierno, la radicación política a izquierda y derecha generó una dinámica centrífuga donde los posicionamientos centristas perdieron efectividad y los extremos recurrieron a la exclusión identitaria del otro. Esto se expresó en una escalada de violencia política que no se detendría hasta alcanzar dimensiones de tono trágico. Amenazados por las organizaciones paraestatales, hostigados por los sectores ortodoxos y fascistas del movimiento y tildados de subversivos por las primeras líneas del gobierno, muchos exponentes de la izquierda peronista se vieron obligados al exilio. Otros, en cambio, fueron víctimas de la violencia represiva que comenzaba a actuar de forma sistemática y clandestina en todo el territorio nacional. En un reportaje que cita Juan José Salinas, refiriéndose en su página de internet a Julio Troxler, hay una pregunta que dice: hola Coca, ¿cómo les va? ¿Se acuerda del ofrecimiento que me hizo hace 15 días? Mire, no necesito nada para mí, pero el que está jodido es mi hermano. ¿No se podría quedar acá un tiempo?
una noche helada de junio de 1957, Bernardo Troxler tocó el timbre de Pedro Goyena 2646 en Olivos y se animó a pedirle ayuda a Mabel Di Leo, ni bien la chica de 17 años abrió la puerta de la casa. Los dos integraban la resistencia peronista y conspiraban contra la autodenominada Revolución Libertadora desde el derrocamiento de Perón, ocurrido 2 años antes. Bernardo venía de Bolivia, donde se había exiliado después del golpe de Estado del 55, y Mabel ya pesaba fuerte en la rama femenina del movimiento en Vicente López, un presagio de lo que le ocurriría en la década del 70, cuando ocupó ese cargo a nivel nacional.

Inés Rinaldi interpretaba, de Armando Tejada Gómez y Oscar Matus, esta bonita cueca que titularon La Pancha al Faro. Claro, compañero, ¿y dónde está su hermano? Julio esperaba enfrente, envuelto en una manta, empapado por la transpiración que le daban la gripe y 40 grados de temperatura. Dormía en los yuyos del ferrocarril y dentro de la juventud del partido, en la que Mabel y los hermanos Lizazo asomaban como cuadros destacados, era una especie de mito. Exactamente un año antes, en la madrugada del 10 de junio del 56, Troxler pudo simular su propia muerte, tirado en los basurales de José León Suárez, haciéndose el finado con los ojos inmóviles, cuando una patota policial acribilló a militantes peronistas plegados a un intento, ya se sabe, encabezado por el general Juan José Valle, para retomar el poder y así llamar a elecciones. Pablo Egidio Natalio Di Leo era policía. Para más datos, subcomisario. El padre de Mabel y dueño de la casa, un chalecito construido con sus propias manos gracias a un crédito hipotecario que después del derrocamiento de Perón triplicó el valor de las cuotas. La mala sangre lo hizo perder 15 kilos y creer que tenía cáncer. Dentro del plan de Valle, al hombre le había tocado la tarea de tomar el departamento central de policía junto con el mayor Pablo Vicente, algo que finalmente no pudieron hacer porque cuando llegaron el edificio estaba plagado de policías que respondían a la dictadura. En esos tiempos, sus mismos compañeros lo desaparecieron dos veces. Para colmo, Mabel no paraba de reunión en reunión. Cada vez que venían comisiones de la bonaerense a buscarla para hacerles preguntas, Di Leo atendía y la gente se quedaba petrificado. Disculpe, jefe, pero entonces la chica que tenemos anotada es su hija. Usted sabe que es peronista, le decían. El subcomisario conoció a los Troxler en el mismo momento en que entraron a su casa y lo primero que hizo fue enojarse con Bernardo. Pero escúcheme, hombre, está loco. ¿Cómo que nos pide un lugar para su hermano? ¿Y usted qué piensa hacer? ¿Seguir durmiendo a la intemperie, tirado en cualquier lado? Déjese de embromar y pasen. Se pueden quedar todo el tiempo que quieran. Bernardo estuvo unos días, Julio, 3 años. El único que se levantaba temprano era mi papá, dice Mabel Di Leo. Y nunca me voy a olvidar de lo que pasó al día siguiente. Fue a la salita donde habíamos puesto los dos colchones, pero Bernardo y Julio no estaban. Entró a la cocina y los vio apoyados en esta misma mesa, sentados, a oscuras. Le dijeron que no armaban las camas para no desordenar, que tampoco encendían la luz por el gasto. En realidad, mi viejo no militaba mucho, pero siempre adhirió al movimiento, dice Mabel, y fue un hombre extremadamente solidario y ético. En 1959, faltándole 6 meses para cobrar el 100% de la jubilación por 25 años de servicio, agarró la valija y renunció a la policía. Esta no es la fuerza que yo conocí cuando entré, dijo, y se fue dando un portazo. El cronista le dice que a pesar de no militar, aquella responsabilidad que recibió de tomar el departamento de policía fue un reconocimiento.
Sí, claro. Pero en casa, la verdadera militante era mi madre, dice Mabel. Delia Valente, una peronista hasta los tuétanos. En esa pared, detrás tuyo, tenía colgados los cuadros de San Martín, Perón, Rosas y Rommel. ¿Te acordás cuando Perón se enojó con varios diputados y les dijo que si a ellos no les gustaba cómo hacía las cosas, fundaran otro partido? Mamá se ofendió con el viejo y cambió su foto por el dibujo de un gato. Era de familia conservadora, incluso tenía un carné de afiliación que mi abuelo le había hecho en la época del gobernador de la provincia de Buenos Aires, Manuel Fresco. Pero, concluye Mabel, hablando de su mamá, la ganó el peronismo.

Acabamos de escuchar Barco Quieto, un tema de María Elena Walsh, en la interpretación de Inés Rinaldi. Preguntada acerca de cómo se conoció con Julio, Pablo Lilio dice: yo iba al colegio número 6, con los Lizazo, y Jorge y Miguel vinieron a buscarme para formar la junta del partido. A Carlitos ya lo habían matado en los basurales. Un día, en la casa de Raquel Fernández, me presentaron a Bernardo, y una de las cosas que le dije fue que mi casa estaba disponible para lo que quisiera. Hasta que apareció a las 2 semanas, desesperado porque Julio no tenía dónde dormir y estaba muy enfermo. Vaya a buscarlo mientras preparamos algo de comer, le dije a Bernardo. Lo que no sabía era que Julio estaba enfrente, muerto de frío y con una vergüenza terrible. No quería entrar, creía que molestaba. Cuando pienso en gente como esa y veo a algunos dirigentes de ahora, dice Mabel, es para morirse. En casa hacíamos reuniones y fiestas de folclore con varios primos y había colchones de sobra. Ni bien pasaron, le dijeron a mi papá que no querían dar gastos y mi viejo se plantó. Muchachos, acá es simple, les dijo, cuando hay comida comemos todos y cuando se termina hacemos la raya y seguimos al día siguiente. Todas las mañanas empezamos de nuevo. El cronista interviene y expresa que después de su vuelta de Bolivia, los Troxler eran seguidos de cerca, por lo cual esconderlos no debe haber resultado tan fácil. Sobre todo a Julio, dice Mabel, que estaba marcado por su escape del basural. En eso de confundir, se les ocurrió teñirse de pelirrojo y una vez la que se equivocó fue la mujer de Bernardo. Llamó a casa y preguntó, sin darse cuenta, ¿están ahí los dulces de batata colorados? Habían pinchado el teléfono y los vinieron a buscar, pero no los encontraron. Julio andaba todo el día con 2 granadas vacías y vueltas a llenar con gelinita. Me decía, si me agarran, les tiro esto. Yo me muero, pero por lo menos me llevo 1 o 2 conmigo. La primera vez que entró, Julio fue al patio para ver las medianeras, dice Mabel. En esa época la mitad de la manzana era un terreno descampado con árboles y Julio estudiaba las vías de escape por si tenía que salir corriendo. Era un hombre extremadamente gentil, callado, como dando la sensación de no querer molestar. Con mi primo lo acompañábamos al centro y le hacíamos de campana cuando se encontraba con otros compañeros en reuniones. En el barrio armamos un plan para protegerlo. Mamá le dijo a las vecinas que era un sobrino del interior que se quedaría un tiempo, y en la familia lo presentábamos como un primo más. Hablábamos del peronismo y hablábamos de Perón. Julio tenía una postura que para él era innegociable y yo con los años aprendí la lección. Decía Julio, cuenta Mabel, que muchos de la juventud teníamos la foto del viejo por Perón pegada acá en las narices y que eso no nos dejaba ver el contexto. Que Perón era un hombre, pero no un superhombre. Que a veces se equivocaba y que no era nada malo hacer notar eso.
La derecha del movimiento que terminó matándolo fue una prueba, inquiere el cronista, a lo que Mabel responde, por supuesto. Lo que pasó fue que en ese momento no lo vimos. Mirá, te cuento una anécdota. En 1960, cuando Perón se casó con Isabel, yo misma le dije a Julio, en esta misma mesa, que el general podía tener las mujeres que quisiera, pero lo que no podía hacer era casarse. Porque significaba una locura dejarle el apellido a alguien. Yo lo decía, cuestión de preservarlo, pero nunca sospeché de las barbaridades que esa mujer haría con el tiempo. Julio me cargaba, dice Abel. No, si le va a pedir permiso a usted. Las mujeres, hablando, son como el vuelo del moscardón, concluía Julio. En los 70, con la triple A dando vueltas, nos encontramos, dice Mabel, en un bar de La Plata. Y en medio de la charla, lo miré a los ojos y le dije, ¿vio que Perón no se tendría que haber casado?

Inés Rial interpretaba un clásico de nuestro folclore, de Polo Jiménez, Paisaje de Catamarca. Preguntaba acerca de cómo era la vida de Julio Troxler en la casa de Mabel y Leo. Esta dice: vino por algunos días, se quedó 3 años, pero siempre regresaba. El día en que la AAA lo asesinó, tenía las llaves en la ropa que llevaba puesta. Trabajaba en la cocina toda la noche con su maquinita de escribir y le mandaba información a Perón. ¿No me haría un favor, Coca? Me copia varias veces estos dibujitos en esas hojas. Yo no entendía nada y se mueve el pelo, lo hacía. Después me di cuenta. Los dibujitos eran silenciadores para las armas que Julio había diseñado y tenía que repartir para que fabricaran los matriceros. Era un tipo habilísimo, técnico en refrigeración, hacía de todo. El barrio era una boca de lobo y un día se las ingenió para iluminar la esquina directamente desde la puerta de entrada. Practicaba yoga y me enseñó a pararme de cabeza. Coca, toda la vida nos la pasamos parados con los pies, pero esta parte, la de los pulmones y el estómago, está con la gravedad hacia abajo, decía. Hay que darle vuelta para que la sangre fluya. Le va a hacer bien. Reinaldo Benavides, su amigo de la infancia en Florida, a quien Troxler invitó a aquella casa de donde los levantan para llevarlos al basural, me dijo, y esto lo dice el cronista, que Julio minimizó totalmente las amenazas de muerte de la AAA. Esto fue así, es verdad, contesta Mabel. Reinaldo sintió lo que Julio me dijo a mí misma con palabras. Cuando le decíamos que estaba en una lista de gente a la que iban a asesinar, me contestaba: no exagere, Coca, no somos tan importantes. El último intento por protegerlo fue después de la reunión que hubo en la Quinta de Olivos, el 8 de agosto de 1974, un mes y medio antes de su muerte. Todo el gabinete, más Isabel, escuchó un informe de José López Rega mientras proyectaba diapositivas de un centenar de dirigentes que había que matar porque, y cito, porque si no, no nos van a dejar gobernar tranquilo, dijo el brujo. Julio y Bernardo Alberte, que había sido decán de Perón y su delegado personal, estaban en la lista con varios más. Ni bien terminó la reunión, Tayana Padre fue desesperado a la limpiería El Socorro, local de limpieza de ropa que tenía Alberte, y le dijo que se cuidase y que debían avisarle a Julio urgente. Lo encontramos a los pocos días. No siga cabeza dura, hombre, cuídese. Pero no hubo caso. Acerca de si se volvieron a ver, Mabel dice sí, hasta poco antes del 20 de septiembre del 74, la fecha de su asesinato. La semana previa estuvo acá, se quedó a almorzar, y mi madre le hizo panqueques que a Julio le encantaban. Cuando se fue, Julio le dijo: ¿ve ese Peugeot celeste metalizado de la esquina? No se preocupe, pero es el comisario Almirón Sena, que me sigue a todos lados. Me enteré de la muerte por la radio, dice Mabel. Después la casa fue un caos. Encuentros, llamadas, confusión. Aquel día tenía una reunión con los Lizazo y después lo esperaban
para un trámite en la facultad donde trabajaba, la Facultad de Derecho, y donde era profesor de criminalística. Otra vez volvemos al tema de la manera en que Julio minimizaba el peligro.

Escuchábamos La Arenosa, una cueca de Gustavo Cuchi Leguizamón y Manuel José Castilla en la interpretación de Inés Rinaldi. Los Lizazo le decían que lo vigilaban y él contestaba que no se hicieran problemas, que no estaba haciendo nada malo. No sé qué pasa con los militantes en un determinado momento de la vida, dice Mabel. Es como que no toman conciencia de la gravedad de las cosas. Con Bernardo Troxler ocurrió lo mismo. A Julio lo velamos, dice Mabel, a propósito acá en Vicente López, justo enfrente de la Quinta de Olivos. Y a pesar de que estaba lleno de policías y servicios de inteligencia, Bernardo insistía en hablar y hacer un discurso. Hombre, rájese, no ve que están por todos lados y saben que usted es de la familia, le decían. Tampoco tomaba conciencia de cómo venía la mano. Ahora que lo pienso, mi papá era un poco así, pero en su caso, las ganas de ayudar eran más fuertes que el miedo. En esta casa estuvo cada uno. Un día, dos compañeros del ERP lo hicieron reír. Don Pablo, mire que fuimos a varios lados, pero nunca hubiéramos imaginado que íbamos a terminar escondidos en la casa de un policía. El 20 de septiembre de 1974 era feriado. Troxler, que trabajaba en el gabinete de criminología de la Facultad de Derecho de la UBA, había organizado su día libre para encontrarse con amigos de militancia, como en Bar El Cadri, con el que siempre se citaba frente a la Catedral Metropolitana. Salió de su casa en la localidad de Florida a las 10, caminó 3 cuadras y hasta las 11:30 charló con un compañero en el bar Muki de la avenida Maipú y San Martín. Ese compañero lo alcanzó en auto hasta la esquina de Figueroa Alcorta y La Pampa, donde pensaba tomar el colectivo 130 en dirección a la capital federal. La investigación de su asesinato determinó que un Peugeot 504 negro con 4 matones de la AAA lo levantó en la facultad y lo llevó atado en el piso hasta el pasaje Coronel Rico en el barrio de Barracas poco después del mediodía. Antes de detenerse en el lugar, desierto, laberíntico, suspendido en el tiempo, el auto agarró por calles que todavía hoy parecen de pueblo: Bransen, Lanín, Arcamendia y finalmente Coronel Rico. Obligaron a que se bajara y lo cruzaron sobre un paredón con una ráfaga de ametralladora y 4 disparos a la cabeza para rematarlo. En un comunicado que circuló a las pocas horas, la AAA se atribuyó el crimen y escribió a mano lo siguiente: la lista sigue. Murió Troxler. El próximo para arrimar será Sandler. Mañana vence el plazo. Adjuntamos lista de ejecuciones. Troxler murió por bolsa.

Che y mal argentino. Ya van cinco y seguirán cayendo los zurdos, estén donde estén, concluía el mensaje. En un cuadro inferior, el listado lleva una cruz junto a los apellidos Ortega Peña, Curuchet, López, Varas y Troxler. Sandler tiene una cruz y un signo de interrogación. Revisamos el cadáver, dice Movedileo, y era impresionante. Acá, señala el pecho, lo habían cosido con hilo de chanchero. Los agujeros de los balazos eran del tamaño de una moneda de un peso. Le habían tirado con itaca, parecían misiles. Era imposible que se salvara, porque, te digo una cosa, finaliza, algo que es seguro. Si López Rega no manda a cuatro tipos, a Julio no lo matan. La cabeza tenía la señal de un golpe fuertísimo para atontarlo. Y a pesar de eso, pudo salir corriendo del auto con los brazos atados. Me acuerdo de Perón, cuando Julio decía que no era un superhombre. Había que ser un superhombre, concluye Mabel Dileo, para salir vivo de ese callejón.

bien, concluyendo con la ilustración musical correspondiente al programa del día de la fecha, lo hacíamos escuchando nuevamente a Inés Rinaldi cantando esta hermosa guaraña de Filomena Perocielo y Mario Clavel, Quisiera Ser. Con esto nos vamos a ir despidiendo, si os queda, hasta el próximo martes, cuando pongamos en el aire un nuevo capítulo de Yo Nací en Este País, un espacio en donde pretendemos que la memoria no descanse, sin antes expresar honestidad intelectual, mediante que para producir el presente informe nos hemos basado en la nota de Juan José Salinas, titulada y extraída de su propia página web, El Pájaro Rojo, Julio Troxler, semblanza de un héroe de la resistencia peronista. Patria o muerte, venceremos, más que nunca en las consignas será. Hasta el próximo martes, si Dios quiere. Gracias por su atención. A pasarla lo mejor posible. Chao.

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1: Hola, buenas tardes, ¿cómo están todos?
2: Hola, hola, hola, este falso lunes.
1: ¿Qué haces, Oso? ¿Cómo andás?
2: ¿Cómo andás? Ese bien, che.
1: Todo tranquilo. Fue un fin de largo,
2: Fue un fin de largo.
1: Se hizo largo.
2: ¿Y eso está interesante?
1: Sí, estuve cubriendo un evento de cassettes.
2: Ah, mira, después me van a comentar.
1: Vamos a estar hablando un poquito.
2: Yo estuve laburando.
1: A morir, ¿no? Sí, claro, vos tenés el pluriempleo a pleno.
2: Pluriempleo a pleno. Sí, sí, ahí, muleando
1: para
2: la multinacional con la U de Uber. Bueno, che, escúchame. ¿Sabés qué traje hoy?
1: ¿Qué trajiste?
2: Quiero hablar de la universidad pública. ¿Cómo la ves?
1: Me encanta, sí, obviamente.
2: ¿Cómo andan todos por el otro lado? Ya veo que hay algunas personas mirando, así que les mandamos un saludo a tanto los oyentes de la radio como también a los que están mirando por YouTube. Recuerden que estamos en Radio Rebelde, en el canal por YouTube, y también estamos en la M1570, ¿bien?
1: Así también que estamos en Instagram, Twitter, TikTok y Facebook como Radio Rebelde OK. Claro. Estamos en todos lados.
2: En todos lados, Radio Rebelde.
1: Pueden escribirnos también al 11-2690-8496 y desvirgarnos de audio.
2: Sí, manden un audio. A ver, hay gente que por ahí no sabe que mandan un audio. Por ejemplo, ahora vamos a hablar de la universidad pública. Cuando terminamos de hablar de eso, pueden mandar un audio diciendo qué opinan, qué le generó, si le generó algo, si no le generó nada.
1: Sería muy interesante que se
2: fuera. Es más, si nos quieren bardear diciendo que son unos pelotudos, también pueden mandar y decirnos, son dos pelotudos, hermano. No hay ningún problema. Nosotros recibimos todo tipo de crítica, no nos vamos a andar a esta altura de la vida
1: peleando por boludeces cuando tenemos que estar unidos contra el opresor, que en este momento lleva la cara de Estados Unidos, pero en realidad es Inglaterra financiando a Milei y todo su séquito de sátrapas que hoy le pidieron. ¿Sabés que le pidieron la prisión a Caputo y a Bausini?
2: ¿Quién le pidió?
1: Tengo el dato que se le pidieron la prisión. Y tengo el dato que le cayó a Ariel Lijo en las manos.
2: Opa.
1: Bueno, vamos a ver qué hace Ariel Lijo, esperemos.
2: Vamos a ver.
1: Pero entremos en el tema este de la universidad pública, porque es muy interesante.
2: Claro, porque hay una escena profundamente argentina que a veces la naturalizamos demasiado. Un pibe puede nacer en una casa donde nadie fue a la universidad, puede ser hijo de un colectivero, de una empleada doméstica, de un albañil, de una enfermera, Incluso ese pibe puede trabajar, puede viajar 2 horas en bondi, puede cursar de noche y puede convertirse en médico, ingeniero, abogado, científico, docente, etcétera. Y eso no cayó del cielo, no estuvo siempre, no fue un regalo,
1: no fue algo que vino impuesto con la plata,
2: fue el
1: trabajo de mucha militancia y de un plan de gobernabilidad.
2: Exactamente, fue una construcción política.
1: Exactamente.
2: Y saben qué, costó más de 100 años, porque la Universidad Argentina no nació popular ni tampoco nació universal y gratuita. La Universidad de Buenos Aires se creó en 1821 y durante muchísimo tiempo estudiar en la universidad fue una posibilidad reservada fundamentalmente a sectores acomodados. El primer gran golpe contra ese modelo para unos pocos llegó en 1918 con la primera gran reforma universitaria en Córdoba. Los estudiantes se rebelaron contra una universidad cerrada, conservadora, jerárquica y controlada por pequeñas élites. Reclamaron autonomía, cogobierno, libertad de cátedra, concursos docentes, extensión universitaria. Querían una universidad menos cerrada y más vinculada con la sociedad. Y aquella reforma se convirtió en referencia para buena parte de América Latina.
1: Hasta el día de hoy, ¿eh?
2: Hasta el día de hoy, efectivamente. Pero había una contradicción.
1: ¿Cuál era?
2: La universidad podía democratizar su gobierno y seguir siendo socialmente inaccesible para millones.
1: Tal cual.
2: O sea, seguir siendo por unos pocos.
1: Sí, como en 1882 que pudieron empezar a ir las mujeres a la universidad solo si tenían taca-taca.
2: Exactamente, ese era el problema, porque podés tener autonomía, podés tener cogobierno, podés tener libertad académica, pero si para estudiar necesitas teca, guita, y vos no la tenés, la igualdad es bastante teórica. ¿Bien? Y ahí aparece el peronismo. Pero no aparece de la nada, aparece con una crítica concreta a la universidad que heredaba. El peronismo consideraba que la reforma había democratizado cuestiones institucionales importantes, pero que la universidad seguía siendo socialmente elitista. Seguía entrando una minoría. Seguía estando muy concentrada en las profesiones tradicionales, seguía demasiado encerrada sobre sí misma. Y desde el gobierno también se criticaba que la disputa política partidaria había ocupado un lugar enorme dentro de la vida universitaria. Ese diagnóstico estuvo detrás de la ley 13.031 de 1947. Y sí, esa ley redujo fuertemente el gobierno, limitó la participación estudiantil y reforzó la capacidad del Poder Ejecutivo para designar autoridades. Eso pasó, y es verdad que generó mucha controversia.
1: Un quilombo de la gran puta. En
2: y también llevó a esta cosa fácil de decir que Perón era un fascistoide, que era un facho, que era un gobierno autoritario y que los estudiantes y la juventud en ese momento no quisiera el peronismo o no se sintiera del todo representada.
1: Pero eso fue parte de un plan para deslegitimizar a un gobernante.
2: Sí, exactamente. Y no hace falta esconder esta reforma. Pero hubo una disputa real con el reformismo, que si contamos solo esa parte de la historia, parece que el peronismo quería meterse en la universidad simplemente porque tenía ganas de mandar. Y eso no era toda la discusión. Había dos ideas distintas de universidad enfrentadas. Para buena parte del reformismo, la cuestión central era preservar la autonomía universitaria frente al Estado. Para el peronismo había otra pregunta. ¿Para qué existe la universidad?
1: ¿Y para qué existe la universidad?
2: ¿Para reproducirse a sí misma?
1: No creo.
2: ¿Para formar pequeñas élites profesionales?
1: No era la visión del general.
2: ¿O para formar parte de un proyecto de desarrollo social, nacional?
1: Yo creo que era una política de Estado, de un proyecto de desarrollo nacional.
2: Exactamente, porque el peronismo lo que quería era una universidad vinculada con la producción, la industrialización, la investigación aplicada, con las necesidades económicas del país, y fundamentalmente quería ampliar quién podía acceder a la educación superior. Eso no quedó solamente en discursos. En 1948 se creó la Universidad Obrera Nacional.
1: Buen dato.
2: Exactamente, que es el antecedente indirecto de lo que actualmente se conoce como la Universidad Tecnológica Nacional, es decir, la UTN.
1: La UTN, mira.
2: Exactamente. O sea, también mirá, la UTN existe gracias al Perú.
1: No había olvidado de ser.
2: Mirá vos. Y eso era toda una definición política. Una universidad pensada específicamente para formar trabajadores y técnicos para una Argentina que se estaba industrializando. Para que el trabajador no estuviera condenado a dar hacer siempre mano de obra, para que también pudiera ser técnico, ingeniero, profesional, para que el conocimiento también fuera una herramienta de movilidad social ascendente. Y entonces llegamos a una fecha decisiva, 22 de noviembre de 1949. Juan Domingo Perón firma el decreto 29.337 y elimina los aranceles en las universidades nacionales. La universidad pasa a ser gratuita.
1: Único en Latinoamérica.
2: Exactamente, y ahí cambia completamente la escala. En 1945, escuchá bien esto, ese había alrededor de 47.000 estudiantes. Pocos, 47.000.
1: Sí, para lo que es una universidad tan grande, sí.
2: Bueno, escúchame, en 1955...
1: ¿Cuánto había? Vamos bueno, a ver, 100.
2: Recordemos, 1955, la naval bombardeando Plaza de Mayo,
1: bajo los intereses obliga de la bandera británica, a Perón,
2: por supuesto, y con la y con los aviones que decían Cristo vence, acompañados por la Iglesia Católica Argentina, no, van a generar.
1: Quiero aclarar que mi remera no es de Cristo vence, dice otra salida.
2: Y entonces, en 1955, ya en alrededor de, ¿sabes cuánto? 138.000.
1: Mierda.
2: Casi tres veces más.
1: ¿Tres veces más?
2: Ajá. A ver, eso no significa que de un día para el otro desaparecieron todas las desigualdades. Seguieron existiendo barreras culturales, geográficas, familiares, económicas. Pero se había roto una barrera fundamental que era el arancel. Y se había roto algo todavía más importante, la idea de que la universidad no era para vos,
1: sino que era para todos.
2: Exactamente, ahí aparece una de las ideas centrales del peronismo, como bien dijimos antes, la movilidad social ascendente. Que el hijo pueda llegar más lejos que el padre, que un trabajador pueda estudiar, que una familia donde nadie tuvo título pueda tener un médico, un ingeniero, un docente, un científico. Eso no era solamente educación, era distribución de poder. Después viene una etapa de fuerte crecimiento científico y académico, especialmente en la UBA. Hubo más investigación, nuevos institutos, dedicaciones docentes exclusivas, desarrollo científico, la creación de UDEBA. Una universidad que empezó a producir conocimiento a una escala mucho mayor. Pero tampoco hay que romantizar esos años. La Argentina vivía una democracia profundamente condicionada, el peronismo estaba proscripto, las Fuerzas Armadas intervenían permanentemente en la política, Frondizi fue derrocado en 1962 y finalmente en 1966 otro golpe militar terminó con el gobierno constitucional de Arturo Illia.
1: Pobre tipo, Arturo Illia.
2: La tortuga.
1: Creo que fue una de las personas más honestas que estuvo en el poder.
2: Sí.
1: Tanto es así que tengo el dato de que el día que deja el gobierno, sale de plaza, de la casa de gobierno, se va caminando hasta el bajo y se tomó el 152
2: así,
1: olivos.
2: Así cuenta la historia popular. Y sí, es verdad que todos remarcan la honestidad de él y también su lentitud.
1: Sí. Lo que pasa es que ahí tenemos que entrar en otra discusión, las farmacéuticas.
2: Bueno, el hombre las conocía bien aparte, ¿no?
1: Ya. Sí.
2: Bueno, entonces, hubo avances importantes dentro de la universidad, pero el país estaba lejos de vivir una democracia plena, y ese proceso terminó brutalmente el 29 de julio de 1966, la noche de los bastones largas. La dictadura de Onganía intervino en las universidades, la policía entró a las facultades, golpeó docentes, golpeó estudiantes, golpeó autoridades, hubo detenciones, renuncias, investigadores que se fueron, una enorme fuga de cerebros, y después vino la peor, que fue 1976.
1: La peor intervención.
2: Intervenciones, cesantías, secuestros, desapariciones, persecución política. El terrorismo de Estado también atravesó las universidades. Por eso, 1983 fue otro momento decisivo. Con la recuperación democrática volvieron la autonomía y el cogobierno. Volvieron los concursos, se normalizaron las universidades y empezó a reconstruirse lo que años de autoritarismo habían destruido. Pero después vino otra transformación enorme. Y esta vez no fue solamente abrir las puertas, fue llevar la universidad hasta donde estaba la gente. Durante décadas, para estudiar, había que ir hacia la universidad. Y para mí, le de pie del conurbano del interior, eso significaba algo bastante sencillo, no estudiar. Porque si vos no tenías la posibilidad
1: de viajar,
2: de que papá o mamá te pagaran el viaje, te alquilaran un departamento y te bancaran los estudios, no podías estudiar.
1: Tal
2: porque en tu provincia o en tu localidad no había universidades.
1: No, era solo acá centralizado en Buenos Aires.
2: Claro, porque una cosa es decir, la universidad es gratuita, ok, y otra muy distinta es vivir a 2 horas y media de la facultad, tener que pagar 4 transportes, trabajar 8 horas, volver a tu casa a la medianoche y hacerlo durante 5 años. ¿Bien?
1: Como mínimo.
2: Claro. Y ahí aparece otra etapa fundamental, que es con Néstor Kirchner y Cristina Fernández de Kirchner, que impulsaron una fuerte expansión del sistema universitario público. Se crearon nuevas universidades e institutos universitarios en distintas partes del país. Es decir, pasamos a una universidad gratuita y federal. Y muchas de esas aparecieron justamente en lugares donde históricamente la universidad estaba lejos. Por ejemplo, Florencio Varela, Moreno, José C. Paz, Avellaneda, Hurlingham, el oeste, el sur del conurbano, Río Negro, Tierra del Fuego y muchas otras regiones. Y eso cambia completamente la discusión. Porque gratuidad no es solamente que no te cobren matrícula. Gratuidad real también es que puedas llegar, que no tengas que abandonar tu barrio, que no tengas que mudarte, que no necesites una familia que pueda mantener 5 años mientras estudias.
1: O sea que gratuidad no quiere decir accesibilidad.
2: Exactamente. O sea, y ahí aparece otra continuidad histórica. El peronismo primero rompió la barrera económica del arancel y décadas después, durante los gobiernos de Néstor y Cristina, buscó romper otra barrera, la distancia. Porque una universidad gratuita a 100 kilómetros puede seguir siendo inaccesible. Como bien decías vos, lo que nos dio Néstor y Cristina fue accesibilidad. No solo siguió siendo gratis, pero además fue accesible. Porque, por ejemplo, una universidad pública, José C. Paz, Moreno, Avellaneda, Florencio Vereda, cambia quien se puede imaginar adentro de la universidad. Totalmente. Y eso es lo que a veces se pierde cuando hablamos solamente de cuántas universidades se crearon. No son edificios, son familias, son primeras generaciones de universitarios, son trabajadores que pudieron estudiar de noche, son pibes que no tuvieron que irse de su ciudad, son hijos de laburantes que por primera vez pudieron decir, la universidad también hecha para mí, ¿sí? También está para mí, yo también puedo ir a la universidad. Y eso también es...
1: movilidad social ascendente.
2: ¿Y eso también qué es? Justicia social. Esa palabra que tanto le molesta al presidente y a los oligarcas de turno. Y de todo ese sistema salieron algunas de las figuras científicas, culturales y políticas más importantes de la Argentina. Bernardo Houssay, Luis Federico Leluar, César Milstein, Carlos Saavedra Lamas, Adolfo Pérez Esquivel. La UBA estuvo vinculada a 5 premios Nobel, papá.
1: 5 premios Nobel, a tener en cuenta cuando vengan estos libertos a decirte no, que crearon un edificio donde iban 3 personas, había cursos de 3 personas.
2: El Estado no sirve para nada.
1: ¿De qué están hablando estos tarados?
2: Exactamente. Y no hace falta inventar que está entre las 10 mejores universidades del planeta, porque eso no es verdad. No lo está, nunca lo estuvo. Es un mito popular, la verdad, ya es suficientemente impresionante, porque hoy la UBA está entre las 100 mejores universidades del mundo y en el ranking aparece en el puesto 84. Entre más de 1.500 universidades evaluadas, una universidad pública argentina en un país, tenemos que decirlo, claro, con crisis económica recurrente, con deuda, inflación histórica, presupuestos infinitamente menores que muchas universidades de Estados Unidos o Europa, y aún así compite académicamente a nivel nacional. Internacional, perdón.
1: ¿Y eso fue gratis? ¿Fue magia?
2: Ah, eso necesita... ¿Qué necesita?
1: Yo pensé que fue magia.
2: No, necesita presupuesto, guita, decisión política. Y acá llegamos al conflicto actual, che. Porque acá hay algo que tiene que quedar clarísimo en el conflicto que estamos teniendo. El Congreso ya votó. No es que falta la ley.
1: La ley
2: existe.
1: Hace falta que se cumpla.
2: Exactamente, porque en 2025 el Congreso sancionó la ley 27.795 de financiamiento universitario. ¿Qué hizo Javier Milei?
3: La vetó.
2: Exactamente. El Congreso insistió con las mayorías especiales previstas por la Constitución. Diputados insistió, senadores insistieron. Es decir, el presidente vetó y el Congreso respondió no. La ley quedó vigente. Pero después, el Poder Ejecutivo condicionó su aplicación mediante el Decreto 759 de 2025. Y entonces pasó algo bastante extraordinario. La universidad y los gremios tuvieron que ir a la justicia para pedir que una ley vigente se cumpliera. Y me río porque...
1: porque es un chiste.
2: Es tragicómico a veces nuestra historia y los problemas que tenemos.
1: A veces ver la Argentina un poquito más allá del ombligo es como ver los bañeros locos.
3: Sí, hubo que hacer una gran marcha, que estuvimos todos, hasta el doctor Tomada estuvo en la marcha.
1: Sí, es verdad,
2: un abrazo conmigo. Compañero.
1: Un abrazo al compañero que estuvo, sí. ¿Estuvo Kelly también?
3: También.
1: También formó otra, parte.
2: Un abrazo a la compañera, sí. Kelly. Ahora, el conflicto entonces, no es que todavía se estaba discutiendo, ya no se estaba discutiendo nada. Tampoco fue que el Congreso no resolvió. El Congreso resolvió. La discusión pasó a ser si el Poder Ejecutivo podía frenar o condicionar la ejecución de esa ley después de que el Congreso ya había insistido contra el veto presidencial. Y la justicia intervino. Hubo medidas cautelares, hubo intimaciones. Y el 6 de octubre de este año, un juez federal declaró inconstitucional el mecanismo utilizado por el Poder Ejecutivo para frenar la aplicación plena de la ley. El argumento central fue muy serio. Si el presidente veta una ley y el Congreso insiste con los dos tercios, la Constitución no contempla una segunda especie de veto administrativo. Después el gobierno apeló,
1: sí,
2: y por eso la disputa judicial sigue abierta. Ese es el punto.
1: Hoy, perdón, no.
2: Sí, no, decime.
1: No, creo que hoy estaba escuchando justamente a la mañana que un boludo decía que la ley no se cumple porque no especifica de dónde salen los fondos para financiarla. Lo mismo boludez que están diciendo con la ley de discapacidad.
2: Siempre inventan algo para no tener que cumplir con la ley cuando a ellos no les gusta.
1: Para timbérsela, para quedársela a ellos.
2: Ah, eso seguro, si Caputo se sigue ahí, sigue en su mundillo de timba financiera que le encanta, ¿viste? Le encanta jugar con la plata de los demás, que apueste la suya, ¿no? Alguna vez.
3: Sí, creo que perdimos 1.800 millones por eso de dólares.
2: Ah, bueno, por el tema del oro y el seguro de caución. Sí. A ver, porque el oro al final no bajó, se mantuvo, no sé.
1: Se mantuvo, sí, hizo una especulación financiera y la hizo como sabe hacer las cosas él, como es el orto.
2: En realidad, a ver, ahí el seguro de caución quizás tuvo buen pago porque podía llegar a perder guita. El problema fue para qué sacó el oro. Esa es la pregunta. ¿Dónde está el oro argentino, hermano?
1: ¿Hay alguna ruta, algún hospital, algún, no sé, universidad, facultad, y algo que se haya ahora hecho más que timbear?
2: No se timbea.
3: No, se timbea nomás.
2: Se timbea. Acá es la política timbera de Milei. Ahora, lo que estamos discutiendo no es solamente cuánto dinero necesitan las universidades. Estamos discutiendo qué pasa cuando el Congreso aprueba una ley y rechaza un veto presidencial y después la aplicación efectiva de esa ley sigue siendo objeto de pelea política y judicial. Mientras tanto, hay docentes, investigadores, estudiantes, laboratorios, hospitales universitarios, bibliotecas, becas, edificios, carreras, porque hay una enorme trampa en hablar de universidad gratuita como si gratuita significara que no cuesta nada. Claro que cuesta. La pagamos entre todos, por supuesto. Como pagamos una escuela, como pagamos un hospital, como pagamos una ruta. La pregunta nunca fue, ¿cuesta? La pregunta es, ¿para qué decidimos gastar ahí? Y hoy el sistema universitario reclama fondos suficientes para funcionar y para cumplir efectivamente la ley que el propio Congreso sancionó. Y ahí aparece otra cuestión fundamental, que la universidad pública se puede deteriorar sin que nadie la cierre. No hace falta poner un candado, no hace falta clausurar una facultad, no hace falta prohibir una carrera. Hay otra forma, que el docente cobre cada vez menos, que el investigador se tome el palo, que no puedas renovar un laboratorio, que no haya becas suficientes.
1: ¿Puedo agregar algo?
2: Sí.
1: ¿Vos te acordás de los 90 que el turco hizo poner un impuesto para pagarle a los docentes? ¿Te acordás de eso? Sí.
2: ¿Ese fue el final del turco o la alianza ya?
1: No, el final del turco. Fue el turco el que
2: todavía pasó. Se sigue pagando, me parece.
1: Tendría que verlo, creo que sí.
2: Nunca se derogó, me parece, el impuesto docente.
3: Yo no me acuerdo que lo hayan derogado.
2: No, acá aparte, viste cómo son el tema. Sí. Una vez que se puso el impuesto,
1: ya fue, ya lo viste.
2: Es como cuando aumentan los precios.
3: ¿Viste? Por vida.
2: Aumenta el precio. Es increíble.
1: Baja el dólar, baja el petróleo.
2: Dice, no, aumentó por una cuestión estacional. Me contaste con el tomate, la mano, no, y después nunca vuelve al mismo precio donde partió, siempre queda un poquito más arriba. Ahora, como decíamos, ¿no? No renovar un laboratorio, que no haya becas, que un estudiante tenga que trabajar 12 horas y abandone la facultad, que la infraestructura se venga a pedazos, se te caiga un pedazo de techo, que tengas que estudiar en el piso. El edificio sigue abierto, pero estudiar adentro sea cada vez más difícil. Entonces, la gratuidad. Solo no garantiza igualdad. Para que una universidad sea realmente popular necesita salarios, becas, comedores, transporte, infraestructura, investigación, docentes que puedan vivir de enseñar y estudiantes que tengan una posibilidad real de estudiar. El sueño argentino de movilidad social nunca fue que todo el mundo se hiciera millonario. Era algo mucho más concreto y real, que un padre pudiera decir: yo no pude estudiar, pero mi hijo sí. Que una mujer que trabaja limpiando casas pueda tener una hija médica, que un obrero pueda entrar a una facultad después del turno, que un pibe de una familia donde nadie tuvo un título universitario sea el primer universitario de la familia. eso es movilidad social, eso es romper la condena del lugar donde naciste, eso también es justicia social.
1: Te iba a decir, eso es justicia social.
2: Claro, la universidad pública argentina no pertenece a un solo partido, la reforma del 18 fue fundamental, el peronismo transformó el acceso con la gratuidad y construyó una concepción universitaria vinculada al trabajador, la producción y la industrialización. La democracia del 83 recuperó autonomía e instituciones destruidas por las dictaduras, y los gobiernos de Néstor y Cristina llevan a la universidad a lugares y sectores sociales que durante décadas la habían tenido demasiado lejos. Es una construcción de generaciones enteras, pero tampoco apareció sola. Hubo decisiones políticas, hubo conflicto, hubo presupuesto, hubo organización y hubo una pelea permanente alrededor de una pregunta que todavía sigue abierta.
1: ¿Cuál sería la pregunta?
2: ¿Quién tiene derecho al conocimiento?
1: ¿Quién tiene derecho al conocimiento?
2: Claro, porque una universidad puede ser gratuita en los papeles y seguir siendo de élite. Puede tener autonomía y vivir de espaldas al país. Puede tener edificios abiertos y estar materialmente vaciada. La discusión verdadera siempre fue más grande. ¿Para quién existe? ¿A quién forma? ¿A qué proyecto de país sirve? En 1947 el peronismo discutía que no alcanzaba con una universidad autónoma y seguía siendo socialmente inaccesible y desconectada del desarrollo nacional. En 1948 creó una universidad orientada específicamente a los trabajadores de la industria. En 1949 eliminó los aranceles. Néstor y Cristina expandieron territorialmente el sistema para que la universidad llegara a lugares donde antes estudiar era casi imposible para una familia laburante. Y casi 80 años después seguimos discutiendo algo parecido. Si la universidad es un gasto que hay que recortar, o una herramienta pública que un país decide sostener porque amplía las posibilidades de su gente. Entonces, cuando alguien pregunte cuánto cuesta la universidad pública, hagamos también la otra cuenta. ¿Cuánto cuesta no formar científicos? ¿Cuánto cuesta perder investigadores? ¿Cuánto cuesta que un pibe abandone porque no puede sostenerse? ¿Cuánto cuesta volver a convertir el conocimiento en un privilegio? Porque la universidad pública argentina tiene problemas, por supuesto. Tiene burocracia, internas, cosas que corregir.
1: Así es.
2: O sea, pero una cosa es discutir cómo mejorarla y otra completamente distinta es dejarla sin las condiciones materiales necesarias para funcionar.
1: Es decir, vaciarla.
2: Claro, porque cuando el hijo de trabajador entra en la universidad, no cambia solamente el currículum, cambia su vida, cambia la vida de su familia. Y aunque sea un poco el lugar que le había asignado la estructura social cuando nació. Y para eso, en definitiva, sirve una universidad verdaderamente pública. Para que el lugar donde naciste no decía hasta dónde podés llegar. Bueno, como bien saben, esto es mecha corta, poca paciencia, mucha memoria, y este fue el tema de hoy que nos compete, porque ¿qué pasa, Seba, ese el jueves? Seba,
1: el
2: boludo.
1: Jueves, Seba.
2: ¿En quién estaré pensando?
1: ¿En quién
2: estaré? Aparte no conozco a ningún Seba, boludo. Seba Wild Ranch.
1: El jueves tenemos una marcha justamente para defender a la universidad pública, para defender la ley que no se, que se cumpla. Donde están llamando directamente distintos sectores sociales, distintas agrupaciones, porque acá no se trata de una agrupación o estudiantes, se trata de un pueblo que está queriendo defender su universidad pública, porque mediante ella hubo muchos zapateros sin estudios que pudieron tener a su hijo ingeniero. No nos olvidemos de ARSAT. No nos olvidemos que entre el 45 y el 55 teníamos una industria nacional con una política dirigida donde Argentina importaba autos, pickups. Hicimos los Torino de Nürburgring, ¿te acordás? Los hicimos acá.
2: El primer avión a reacción, el Pulque.
1: El primer avión a reacción. Las heladeras Siam.
2: Nacían de Italia.
1: ¿Y todo eso gracias a qué? Gracias a la universidad pública. ¿Cuántos premios Nobel? Porque nosotros mencionamos algunos, pero se nos plantaron unos cuantos, seguramente.
2: Sí, sí, sí.
1: Hay unas cuantas menciones de este año que nos estamos olvidando, porque tenemos mucha memoria, pero también tenemos mucho para leer y para aprender.
2: Pero aparte, vos ponés a pensar, yo siempre digo, ¿no? El conocimiento también se traduce tarde o temprano en más PBI,
1: sí,
2: en más capital, en más empresas. Entonces, es como nos quieren hacer entrar en esa de que no, bueno, pero escúchame, ¿para qué vas a poner guita si esto es una pelotudez? Están ahí los boludos del CONICET. No, flaco, pará, porque el CONICET después, por ejemplo, como vos dijiste, te tira dos satélites
1: Conicel hace poco. ¿Cuántas especies descubrió gracias a una empresa yanqui de capitales sionistas? ¿Cuánto descubrió el Conicet explorando la, cómo se llama, el fondo marino? Que obviamente eso trae algo detrás, estaba estudiando para ver si se podía extraer petróleo, pero bueno, no importa, eso lo dejamos aparte.
2: Bueno, todo suma.
1: Pero ¿cuántos descubrimientos hizo el Conicet? Y eso no fue magia, no vinieron solos.
2: De hecho, el refuerzo de la vacuna del COVID, no hace tanto. Y entonces... Esto, aparte, es increíble, ¿no? Porque es de vuelta, están diciéndole de una forma u otra a los posibles científicos del futuro, vayan a dar los platos.
1: Sí.
2: Porque acá no hay plata para ustedes. No hay plata para ustedes, no hay plata para nadie. Si quieren universidad, páguenla. Sí. Porque, a fin de cuentas, digo, un poco... Sí.
3: ¿Sabés qué pasa?
2: Sí, ¿qué
3: que
2: pasa?
3: Que las universidades privadas... Uh-huh. O sea, vos te recibís y pagás, si no pagás, no te recibís. Uh-huh. Entonces, tus conocimientos son mínimos en comparación con los que tienen los chicos que van a los del Estado. ¿Entendés?
2: Ok, puede ser. A ver, seguramente hay universidades privadas que tengan menor nivel, también hay otras que tienen muy buen nivel, pero también es cierto...
3: La de El Salvador tiene muy buen nivel, creo que es la única.
2: Los de estos de siglo XXI... que fueron también los primeros que empezaron con el tema de...
1: De hacerlo a distancia.
2: A distancia...
1: Eso fue la UBA.
2: No, siglo XXI no es la UBA.
1: ¿No es la UBA?
2: No. Lo que pasa es que hay un UBA siglo...
1: Yo conozco el UBA siglo XXI.
2: Sí, sí, pero la siglo XXI es cordobesa.
1: Mirá.
2: Es de Córdoba. Es privada. Y es la primera que empezó con el tema de la distancia, el tema de la tecnología, tiene mucho. Pero más allá de eso, yo lo que creo que la gran diferencia entre lo privado y lo público está, a mí me parece perfecto que haya universidades privadas, no está mal. El que quiera ir y pagar, está bien, porque
1: puede hacerlo.
2: A ver, ¿dónde para mí reside la gran diferencia? En la comodidad. La universidad privada te da más comodidad, más confort, porque como es algo privado y se mantiene con la guita que pagan los pibes, o mejor dicho, los padres, vamos a ser sinceros, por ahí da otro tipo de confort, otro tipo de comodidad, viste, es como más tranqui, es más un secundario en la universidad, viste, los pibes no tienen que hacer trámite, vos entras a la UBA, tenés que hacer un mini trámite, es complejo, tenés que las cátedras, esto, es un mundo nuevo, pero eso te curte,
1: obviamente.
2: Te da más experiencia, te da experiencia de cómo tenés que hacer un trámite, de cómo enfrentar la burocracia con la que vas a tener que enfrentarte toda tu vida.
1: No nos olvidemos que vienen de todos los países latinoamericanos a estudiar acá por algo.
2: Bueno, y ahí hay toda una discusión muy interesante.
1: Sí, a mí me da bronca ya discutir con las generaciones de 20 y pico, porque no puedo creer las cosas que dicen, que repiten, porque decís, flaco, estás viviendo la jubilación de tu abuelo, hijo de mi puta, y me está diciendo, no fueron 30.000. Y que la universidad hay que hacerla privada.
2: Bueno, mira, hablando de eso, acá, por ejemplo, Griselda nos dice, qué lindo tema, amo la universidad pública, me recibí en ella y agradezco a quienes hicieron posible poder acceder a ello. Bueno, después Nilda nos dice, muy buen programa. Bueno, qué grande el tema de hoy, chicos, dice a Amalia. Bueno, y ahí están los mensajitos que fuimos recibiendo.
1: Recuerden que nos pueden mandar mensajes al 11-2690-8496.
2: Sí.
1: Y quería proponerle una canción.
2: ¿Ahora ya? ¿Mandar una canción?
1: Sí.
2: Bueno,
1: quiero proponer una canción, si es posible, nuestra querida compañera Itatí.
2: Ahí Itatí dice que está ok. Vamos, entonces un cortecito.
1: Un corte muy corto.
2: Y después volvemos. Uy, qué temor.

0: Bueno, acá estamos volviendo.
1: Buenas.
0: Queríamos darle como un pequeño acompañamiento a este, con esa canción, a todo lo que fue la editorial.
1: Un abrazo al querido y a veces malentendido Ricardo Iorio, sin lugar a duda, el padre del heavy nacional.
0: Sí.
1: De el heavy pesado, como él decía, del rock pesado.
0: No solo el rock pesado nacional, también tengamos en cuenta que B8, Hermética, uh-huh, que muchos de hoy los metaleros lo escuchan, siempre fue una banda con una postura tomada totalmente del lado de las clases obreras, del lado de los pueblos indígenas que fueron masacrados,
1: uh-huh, sí,
0: del lado de los docentes, siempre estuvo en apoyando las luchas, las distintas luchas populares.
1: Totalmente.
0: Y hoy lo escucha la mitad de la gente, creo, no sé qué escucha.
1: Se piensan que, porque ¿sabes qué pasa? Se quedaron con el Ricardo Iorio que fue a la Beto Casella, se quedaron con el Ricardo Iorio que por ahí, ya más avanzada, la edad más grande, se fue un poco más para el lado por ahí de un nacionalismo extremo, que yo no creo que haya sido lo que mejor lo representa durante gran parte de su vida y su obra. De hecho, vos agarrás los discos de Alma Fuerte, vos sí, bien hablaste de Hermética, pero en Alma Fuerte, incluso ya más de grande, tampoco va a tener una postura fascistoide en ese sentido. De hecho, Alma Fuerte, si bien tiene, como también Hermética lo tiene, un sentido nacional, yo entiendo que el amor nacional está perfecto. El nacionalismo, como corresponde, está bien. Lo que pasa es que es una palabra
0: que
1: tiene mucha mala prensa.
0: Claro, muchos te dicen, ah, vos sos nacionalista, sos racista, y no. Esto
1: para
0: dista mucho de ser, o sea, querer a tu país dista mucho de ser racista.
1: Porque incluso ser nacionalista en Argentina también quiere decir amar a todos los hermanos y hermanas de otros países, porque somos un país inmigrante.
0: Somos nietos de inmigrantes, la mayoría.
1: Claro. Entonces, por ejemplo, entender, yo esto, reivindico a Ricardo Iorio porque me parece uno de los poetas y una de las plumas más hermosas que vio este país. Yo los recomiendo, para los que no conocen a Ricardo Iorio, que escuchen su obra. Por ahí, si no están muy
0: familiarizados
1: con el heavy, por ahí escucharlos les va a costar, pero si no, lean sus letras.
0: Lean las letras de Ácido Argentino, de
1: hermosas, hermosas.
0: Hermoso disco.
1: Hermoso. Me quedaría toda la tarde que queda escuchando Hermética de Más Fuerte, pero tenemos un programa que seguir, así que vuelvo a repetir un abrazo a donde quiera que esté al querido Ricardo Iorio. Lo extrañamos, como también extrañamos al Indio y tantos otros que ya no están. Bueno, escúchame, vos hablaste de que estuviste en un evento.
0: Sí, el domingo.
1: ¿Viste, loco? ¿Pero dónde viste?
0: El domingo se hizo el Cassette Store Day, que viene del Cassette Week 2026. Es un evento a nivel mundial que se hace una vez por año. Acá en Argentina fue este domingo 11 de octubre, donde se juntaron más de 30 sellos independientes, expositores. Entre ellos puedo mencionar a Los Pájaros Récord, Menos Televisión Más Revolución, puedo mencionar a Fichines Ruido Zafarla, Microtapes, Libres y Fuertes, que son todos ellos que participaron. AMP, no olvidarme, pues ese sello ya existía cuando yo tenía 16 años, amigo.
1: ¡Buah, loco! Son todos ellos independientes, ¿no?
0: Todos ellos independientes, tuvo muy buena convocatoria, vamos a estar preparando, yo tengo un montón de entrevistas.
1: Sí, pero yo pensé que el casino no existía más, ¿qué onda?
0: No, ¿cómo no?
1: Bueno, perdón, boludo. Tampoco tanto, loco.
0: No, el casete está más
1: viejo. Pensé que era algo viejo, boludo.
0: No. ¿Sabes qué hace mucha gente? Mucha gente se compra los casetes y después escucha en Spotify. El casete lo guarda cerrado.
1: O sea, hay coleccionistas de casete.
0: Hay coleccionistas de casete, coleccionistas de vinilos que hacen eso. Se compran el vinilo, se compran el casete y después si lo querés escuchar tenés Spotify. Pero el material me lo dejas ahí sin tocar.
1: Está buenísimo porque aparte le da vida a una industria que está complicada, ¿no? Digamos, tanto la del vinilo como la del cassette.
0: Y quiero remarcar que, más que nada, que no solo fueron sellos independientes, también fueron productoras. Cuando digo productoras es quien graba los cassettes,
1: ajá,
0: quien hace las producciones, es independiente y es una persona de acá.
1: Bien. No son multinacionales.
0: Claro, no es ni una multinacional ni una empresa dedicada a eso exclusivamente. Claro. Es un flaco como vos que tuvo la visión de poder conseguir las máquinas y hoy en día hacer las ediciones en casa que se vienen haciendo.
1: Sí, qué bueno.
0: Cassette estampado. Hoy no traje ninguno para mostrar porque, bueno, salí tarde de casa, pero sí, voy a traer para mostrar. Igualmente filmé hice reportajes, ahora lo vamos a estar pasando una vez que cuadre un poco el material.
1: Muy bien. Para la próxima vas a traer material entonces del evento.
0: Sí, mire, te puedo dejar unas palabras ahora.
1: Ah, a ver.
0: A ver si encontramos acá unas palabras de...
1: Che, y escúchame, ¿ese evento hace cuántos años hace?
0: Y más o menos hace más de 10 años, yo vengo participando hace 10 años.
1: ¿Y se hace una vez al año?
0: Una vez al año se hace.
1: ¿Pero siempre acá en Argentina o va rotando? ¿Cómo
0: no, se hacen a nivel mundial.
1: Ah, por eso a nivel mundial ese mismo día pasa en varios países al mismo tiempo.
0: En este momento pasó en Argentina el 11 de octubre. Tendría que chequear a nivel mundial en qué otros países fue, porque cada día es un país.
1: Ah, ok, entiendo. Yo te pregunto por la palabra, no tengo puta idea.
0: No tenés por qué saberlo.
2: No. Bueno, chicos, sí. Este programa se está viendo en Honduras, en Nicaragua, en Perú.
1: Bien.
2: En México.
1: Vamos
2: en
1: todavía.
2: España.
0: Mirá, vamos todavía.
1: Mucha corte internacional.
0: Voy a poner unas palabritas cortas.
2: Venezuela.
1: Un abrazo, hermano venezolano. La parte de acá, la comunidad venezolana es gigante.
0: Es gigante. Y acá.
3: Positiva, quería preguntarte. ¿Cómo
1: estás?
3: Mirá,
1: a ver.
3: Todo bien acá, una linda tarde. Medio como si fuera otoñal, pero en la época de primavera.
4: ¿Cuándo empezaste a editar estos cassettes así? Esta cosa hermosa que vemos.
3: Yo empecé en el 96 a editar cassette, con el primer cassette de mi banda, que era 720. Y después, bueno, sacando compilados. Y bueno, ahí ya empecé, hasta que en un momento empezó la era del CD. Y bueno, pasamos a editar en CD, en cassette, a veces era solo CD, hasta que después, bueno, ya vino la era del MP3 y nos mató. Ahí como que la gente se cayó mucho la venta.
4: Pero ahora estamos llenos de gente mirando cassettes.
3: Claro, sí, porque hay como...

0: Actitud mental positiva.
1: Actitud mental positiva que lleva, dijo, 96.
0: Desde el 96.
1: ¡Pah! No, o sea,
0: 30 años.
1: 30 años y tengo que hacer. Bueno, che, mira, está digo, bueno también esto.
0: Tenía 16 años y yo le compré a él, la primera edición se la compré a él.
1: Mirá, mirá qué flashero, loco. Así que bueno, ahí descubrimos algo que yo, la verdad.
0: Sí, fue un evento muy grande, fue mucha gente. Fueron más de 300 personas que hubo en rotación, digamos.
1: Qué bueno. Lo que no está tan bueno, y te cambio un toque de tema, es que se conocieron los números de la inflación, che.
0: Vamos acá. Ahora me voy a poner a llorar, porque me vas a decir el índice de inflación y yo voy a ver el índice de inflación de mi salario y me voy a querer morir.
1: Anímate, tírate un minutito. ¿Cuánto fue la de septiembre?
0: ¿La real o la que dicen?
1: La que dicen.
0: Y la que dicen debe haber sido 1,8, 1,9,
1: 2. Tuviste bastante acertado. Fue 1,9. La de septiembre. Ahora, el problema es que la acumulada del año ya está en 23,6.
0: Pero por un... Para. Yo recuerdo a Patricia Bullrich diciendo, con un cartel diciendo 1,no sé cuánto de inflación anual. Sí, anual decía.
1: Hoy tiene más inflación de la que tenía... mira, ahora no recuerdo el número exacto. Si querés buscarlo ahí, haceme la gauchada. ¿Cuánto fue la inflación de... Ponele septiembre del 2015. A ver.
0: Dale.
1: Mientras ese nos busca el dato, porque lo que yo quiero comparar justamente es que a Cristina la mataban. Y creo que Cristina llegó a tener menos de esto de inflación. O por ahí andaba y decían que era una bestialidad, no sé qué. Este muchacho, porque además a diferencia de Milei, con Cristina Fernández de Kirchner, tenía récord de venta de todo tipo. De cero kilómetro, aire acondicionado, heladera, electrodoméstico vario, comida. La gente en una máquina de consumir. ¿Cuánto era la inflación en el 2015 ese?
0: En el 2015, en septiembre de 2015, fue 1,2 mensual.
1: Ok, esa es la oficial. ¿Buscá la del IPC? Que rompían las pelotas con ese, ¿te acordás?
0: Sí.
1: Que decían, no, porque el indemniente, toda la pelotudez que decían. Entonces estaba, ¿se acuerda? El índice Congreso tomaban, creo que era. Sí, de la ciudad,
2: el
1: ¿no?
2: Índice Congreso.
1: Índice Congreso que lo hacía la señora Patricia Burri, que pegaba los papelitos con toda la otra sátrapa.
0: Me da lo mismo.
1: Es lo mismo, mira, bueno, listo. Entonces...
0: Usted me da 1,2 mensual.
1: A ver, al presidente, que
0: un 14, para, sí. Este dato me gusta.
1: A ver.
0: Un 14,3 en variación interanual.
1: Ah, bueno, acá se...
0: 14,3. Está teniendo este muchacho más inflación de la que nos vendieron, que se robaron todo.
1: Sí, yo al presidente le voy a decir entonces, porque él lo dijo, que los números no mienten, y si yo tengo que valorar al presidente por lo único que le importan a él, son los números, lo que le tenemos que decir al presidente Javier Milei, que los números que tiene son una mierda.
0: Sí, no, aparte que no va al mercado, porque si vas al mercado te das cuenta que la inflación no fue uno como...
1: No, pero aparte me mintió en todo, porque está claro que el ajuste lo estamos pagando los trabajadores, no lo está pagando la casta, no tocó ninguna casta. No, él se transformó en casta, él está bancando y está armando nuevas castas, y además, que dijo que iba a terminar con la inflación, porque lo...
0: La AFA para el Monumental. El dueño.
1: ¿Quién es el dueño?
0: Tiene, te digo las dos iniciales y no es el gato.
1: A ver.
0: MM. Empresa de Martín Menem.
1: Ah, ok.
0: Están haciéndole quilombo a River, pero eso se lo impuso Chiquitapia. Y tanto que se tiran, ahí te das cuenta, como que se tiran públicamente, ya no que vos no entras al FanFest, que el otro día lo festejábamos inclusive.
1: Sí, ahora qué pasó.
0: Es un todo lo mismo.
1: Sí, bueno. Bueno, pero a ver, ahí. Lo que pasa es que yo no entraría en son todo lo mismo, yo entraría en que hay demasiado negocio en la política.
0: Hay demasiados negocios.
1: Pero también hay demasiado negocio turbio también en el sector privado. Digo, acá hay un problema que yo creo que tenemos que cambiar de base, que es que hay que hacer plata en el menor tiempo posible y la mayor cantidad de dinero.
0: Y sí, porque ¿sabes por qué en el menor
1: tiempo
0: posible?
1: La plata se hace con esfuerzo, con trabajo, con método, con perseverancia, ¿eh? Ahora, che, otra cosa que les quería contar. No sé si saben que se está viniendo AISA. Literal.
0: Literal, lo están...
1: Ya está.
0: Ya está negociado eso.
1: Sí, está negociado.

0: Pero ¿sabes lo terrible? ¿50?
1: Sí.
0: Porque el Estado argentino que recuperó AISA invirtió alrededor de 13.100 millones de dólares, si mal no recuerdo, y la están vendiendo por 3.000 y pico.
2: Nada.
0: Ahora, ¿ustedes saben cuánto creció la red de agua potable desde que la tiene el Estado?
2: ¿Cuánto creció?
0: Y alrededor de 10 millones de dólares llegó desde que AISA del Estado. O
2: Me
0: sea, a
2: suena,
0: 10 millones más de personas
2: pero no me
0: le
2: cierra
0: llegó el
2: las cuentas.
0: agua y a 9 millones la cloaca.
2: Pero no me cierra las
0: ¿Qué
2: cuentas.
0: cuenta no te cierra, boludo?
2: La cantidad de gente con la cantidad de guita invertida, o la que
0: ¿Por qué?
2: supuestamente.
0: No, pará, boludo, ¿por qué? ¿Qué tiene? ¿Qué tiene? No, bueno, pero pará, porque vos en esa puesta de guita tenés lo que es el mantenimiento de la nómina de empleados, las inversiones, todo lo que conlleva mantener una empresa del tamaño de AISA. Lo que yo te digo es, a mí lo que no me cierra es el precio de venta.
2: Eso es lo que te estaba
0: Porque
2: diciendo.
0: aparte ahora supera. O sea, AISA.
2: Y ahora la venden
0: Y ahora.
2: por 2 pesos. Esto se lo vimos en los 90, los que tenemos
0: Claro,
2: memoria.
0: pero que. No me acuerdo quién la
2: A
0: compró.
2: ver, yo te digo.
0: Fíjate que el grupo.
3: ¿No es Vila?
0: No,
2: No.
0: no, no, no.
2: Es una asociación con el
0: A
2: grupo Vila
0: ver,
2: Manzano.
0: chequealo, chequealo. Pero a lo que voy es, ustedes entienden, o sea, esto es increíble, porque en su momento a lo que fue la empresa privada que había tenido la concesión de lo que era obras sanitarias, se le sacó la concesión porque no cumplió con los contratos. Ahora, lo que está haciendo directamente este nuevo menemismo es vender a AISA, vender las acciones que tiene el Estado de Lorenzo, o sea, vende el 90% de las acciones, porque el 10% restante es de los trabajadores por ley, y se lo vende a una empresa privada y le da la concesión a 30 años.
2: Quiero decir
0: Decime.
2: que la compró el consorcio integrado por las empresas de Walter Román, Robin S.A.,
0: Ajá.
2: Mauricio Filiberti de
0: Sí.
2: Transclor y Capitales Asociados, dice. Pero acá está metido el grupo Vila Manzano también en
0: Ok.
2: Capitales Asociados,
0: Che, ¿este
2: supongo.
0: muchacho dónde es?
2: ¿Dónde
0: ¿Dónde
2: son?
0: son? ¿Quiénes son? ¿De dónde vienen, loco?
2: Y vienen de acá, boludo.
0: Ah, son argentinos.
2: Son
0: Nacionales.
2: la elite que se llevan todo.
0: Les prometo, el próximo programa vamos a hacer un especial sobre el tema AISA, porque para mí se está hablando poco del tema, ¿eh? Y me
2: Tenemos que hacer un
0: parece.
2: especial sobre todas las privatizaciones que hizo este gobierno.
0: Dale, me parece bien. Bueno, che, estamos cerrando, estamos en horario, así que nos despedimos.
2: Dale,
0: Será hasta
2: vamos.
0: el martes que viene.
2: Será hasta el martes que viene. Gracias a todos los que nos apoyan.
0: Gracias
2: Gracias a la
0: totales.
2: productora Quantum. Gracias a Nilda, a Patricia, a
0: Sí.
2: Horacio, a
0: A
2: Amalia,
0: Jasu, que está
2: a
0: ahí en la
2: Jasu.
0: clandestinidad. Su.
3: Muchas gracias y hasta la semana que
0: Hasta
3: viene.
0: el señor, esto fue mucha corta.
2: Mucha.
0: ¿Qué? ¿Usted?

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1: Buenas tardes. Bueno, esto es Defendamos lo Nuestro. Yo soy Fernando Pérez, siempre acompañado en la conducción por la doctora Susana López González, bien españolísimo eso, y también por el amigo economista de Fuste, ¿eh? Acá le podemos discutir a cualquiera de economía.
2: José Luis Galante.
1: Bien, como siempre nosotros empezamos en este martes 3 de octubre con la situación internacional, hacemos una breve síntesis para ver en qué mundo estamos viviendo. Bueno, siguen las guerras, Zelensky no quiere irse del poder porque evidentemente o lo matan por todo lo que se robó él y la banda, o algo le va a pasar, lo pueden meter en cana inclusive, ¿no es cierto?, por un largo tiempo, como ha pasado con algunos con algunos presidentes.
2: Uno ve las noticias y parece que Zelensky está en Kiev, en Ucrania, pero hace ya mucho tiempo se plantea, está muy poco en Ucrania, viaja por el mundo, pone que está tomando sol, va de la playa a la casa, almuerza, ¿no? Se ducha, almuerza tranquilo, después va a un estudio de grabación y ahí graba todo. Y lo demás es una imagen superpuesta sobre la otra.
3: Exacto.
2: Inclusive la guita debe tener, o sea, una parte muy grande en Niza, en Monte Carlo, pero el grosso, digamos, la parte grande es para el cash, ¿viste? La billetera,
1: el efectivo.
2: ¿No? El efectivo, es para pagar las cosas.
4: Los cigarrillos, digamos.
2: Claro, los puchos. Pero la grosa la tiene en Londres.
1: Obviamente.
3: Igual yo tengo un dato también, sí, que coincide con lo que vos venís diciendo. Zelensky tuvo una reunión con Donald Trump por teléfono, donde Donald Trump le dijo: no bombardees los pozos petrolíferos rusos. Porque yo ya arreglé para que Rusia le mande petróleo a Estados Unidos. A la media hora bombardeó. A ese bombardeo fue donde él dijo: sí, yo voy a dar elecciones, pero cuando dé el cese a fuego Putin. Dio cese a fuego Putin, bombardeó Zelensky y Rusia. O sea, es una superposición de juegos, porque en el medio está BlackRock, que es el que quiere reconstruir Ucrania.
1: Y el que quiere quedarse, obviamente, con los campos más fértiles de la zona.
2: El tema es así, aparentemente, ¿no? En Soros, por ejemplo, es 70-80% Rockefeller, 20%-30% Rothschild. Y BlackRock es
3: 80% Rothschild
2: y 20-30% Rockefeller.
3: Lo que pasa es que BlackRock es judaísmo internacional puro.
1: Claro.
3: Por eso es el amo y señor de la guerra. Cada vez que hay guerra, BlackRock está en el medio.
1: Pero parece que por la zona de Medio Oriente no le va muy bien, ¿no? Ni le va bien con Irán, ni le va bien con los hutíes. Y además, si se ponen a analizar a nivel internacional, Irán tiene miles, por no decir un millón fácil, de células dormidas. Que en el momento en que se pudra la cosa, que se ponga, y bueno, ya los yanquis empezarán, y los ingleses y los judíos, a esconderse, a desaparecer de todos lados donde suelen estar, porque la cosa va a venir pesada. ¿Por qué digo esto? Porque las células dormidas han existido, existen y existirán, ¿no es cierto? Nadie que se prese de nación puede dejar de esto. ¿Por qué? Porque todo el mundo lucha por el poder. Esto es parte de la ciencia política, ¿no es cierto? Nosotros,
2: el mundo está dividido en estados que compiten entre sí.
1: Claro, por eso nosotros podemos hablar del apogeo español, después del apogeo inglés, del norteamericano que ahora se está cayendo y del mundo multipolar que viene, que nadie lo puede negar.
3: Lo que pasa es que la discusión está dada en lo que decís vos, cuál es el multipolar y cuál es el unipolar. El unipolar es el que se está cayendo, donde Donald Trump en noviembre sabe que tiene una elección donde viene a perder por paliza, eso ya lo están garantizando los mismos norteamericanos, porque no tiene posibilidad de reelección. Ya sabe que todo lo que él vino haciendo mal, la justicia lo está esperando con cuchillo y tenedor. No es como acá que bueno.
1: Ah, pero además que en las previas en algunos distritos ha perdido.
3: Ya ha perdido por candidatos importantísimos, ¿no?
1: Por ejemplo, a Nueva York. ¿No? Pasa como con los ingleses, que de repente los tipos que tenían plata, iban a Inglaterra y tenían la ciudadanía y ahora son parte del gobierno. Entonces, ojo al piojo, porque esto está cambiando rápidamente. Por más que ellos quisieran poner a España como el chivo expiatorio, España puede ser la demostración de que se puede hacer política exterior de otra manera. Entonces,
4: ¿quieres que te cuente dónde ¿sí? está el rey de España hoy? Está junto con la reina en Ceuta.
1: Ah, sí, sí, es verdad.
2: Pasa,
1: Ceuta siempre fue parte del territorio español en sí. los últimos años, pero es África. No me gusta, ¿no? Es como decir, los Kelpers son. No, los Kelpers son trasplantados.
2: Hace más de 6 siglos ahí.
1: Sí, claro, pero con ese criterio nosotros podemos decir, bueno, hoy Europa tiene más mezquita que iglesia. Entonces, ¿qué pasa? ¿Cuál es la proyección a los próximos 50 años para hacer una la de Condotrieff chiquita, ¿no es cierto? No en grande. La proyección no la sabemos. Lo que sí sabemos es lo que pasa actualmente. Cada familia musulmán tiene 10 hijos, 8 hijos, 9 hijos. Y los europeos no se quieren casar, hay muchos trolos, muchas trolas, no quieren hijos. Y bueno, hermano, Europa es un gran asilo de ancianos, nos guste o no nos guste. Y Estados Unidos va en ese camino. Porque las minorías hispanas, las minorías musulmanas, las minorías chinas van avanzando, por más que ellos no quieran. Es más, el castellano hoy es el gran idioma de Estados Unidos. Y la tortillita ya reemplazó a los hot dogs.
3: Es más, Miami ya se come empanada salteña más que comer sí. perro caliente. Se habla más en castellano que en inglés.
4: Sí.
3: Ahora, la cuestión es, de la política central internacional, lo que no vieron es que la teoría Monroe o Monroe se les está empezando a caer. ¿Por qué? Porque la Latinoamérica empieza a tener ese escenario de poner presidentes a dedo, de presidentes metidos por la Secretaría de USAID, del financiamiento de varias centrales afines al gobierno. Empezaron a darse cuenta que la Latinoamérica es un caldo de cultivo donde los pueblos están dormidos, pero cuando se empiezan a saber, esto es como la canción de Piero, ¿se acuerdan? Bueno, cuando cantaba, cuando el pueblo sabe, no lo mandan ni
1: a ver. Fíjate lo de México.
3: ¿Está empezando a pasar?
1: ¿Qué le dice la presidenta? No, ustedes traen las armas más sofisticadas, que eso es colaborar con los narcos. Entonces, ¿de qué me vienen a plantear que sí, la guerra en contra de los narcos?
2: Los narcos le pagaron a ella la campaña.
3: En El Salvador pusieron a las maras, la norteamericana, no eran de El Salvador.
1: Claro,
3: El Salvador, ¿eh?
1: Claro. Era, bueno, fue el trasplante.
3: El cuando quisieron voltear al sandinismo de liberación, fueron propiamente por los Estados Unidos. Cuando quisieron voltear a Fidel Castro, lo hicieron los Estados Unidos. Cuando quisieron voltear a Perón, fue los Estados Unidos. Y así puedo seguir por todo en Latinoamérica mostrándote cómo los tipos con una secretaría que lleva más de 50 años financiando candidatos de derecha, anticatólicos, antinacionalistas, prebendarios, antiestado, son los tipos que los ponen a dedo, como pusieron a Zelensky. Zelensky era un productor que hacía guiones. Lo pusieron de presidente en Ucrania para poder meter una base militar en Ucrania.
1: Claro, de la OTAN. Cerca de Rusia. Fíjate vos lo que pasa con Lula. Lo quieren voltear como sea.
3: Pero no pueden.
1: Hasta ahora no pueden.
3: Porque el mayor socio de la Latinoamérica, de los Estados Unidos, el segundo, el primero sería Argentina, si está, Argentina produciera lo que tendría que producir, es Brasil. Y Brasil es muy aliado a los Estados Unidos.
4: ¿Y sabes qué? Están probando ahora a ver si por medio de las iglesias evangélicas lo pueden voltear a Lula.
3: Es que las iglesias evangélicas
1: es parte del proyecto
3: norteamericano de globalización, de financiación de los Estados Unidos, financiado por una parte de esa Secretaría USAID, el otro es el evangelismo, que tenemos muchos pastores que andan caminando, que después no pueden justificar ni lo blanco ni lo negro de lo que tienen, y empiezan a profetizar la desculturalización
1: totalmente
3: de los pueblos.
1: Y el individualismo, y el que puedes hacer dinero y te puedes hacer rico. Nosotros le vamos a pedir a Itatí que vayamos por la primera pausa musical del programa, y sería bueno que presentes al amigo politólogo.
2: Nicolás Urclé.
1: Muy bien.
3: En francés, Urclé.

0: repartió tierras a los campesinos. La CIA lo derrocó. Y uno de sus amigos en el exilio colaboraba con la CIA. En 1950, Guatemala eligió presidente a un joven militar. Su nombre era Jacobo Arbenz. Era la primera vez que un presidente elegido por el voto le entregaba el poder a otro, pero en su país mandaba una empresa extranjera, la United Fruit Company. Controlaba tierras, telecomunicaciones y hasta el puerto. En 1952, Arbenz redactó él mismo una reforma agraria. Expropiaba las tierras sin cultivar para dárselas a los campesinos. Una de las afectadas era la United Fruit. Estados Unidos lo acusó de comunista y la CIA organizó una operación para derrocarlo. Se llamó PB Success. Armaron a exiliados y mercenarios para invadir Guatemala. El 27 de junio de 1954, Arbenz fue derrocado. El nuevo gobierno revirtió la reforma agraria. Se fue al exilio, Uruguay, México. Se separó de su esposa y de sus hijos. Documentos desclasificados de la CIA muestran que la agencia lo siguió durante años, con una campaña para desprestigiarlo, y que uno de sus amigos exiliados, Carlos Pellicer, colaboraba con ella, con el nombre en clave, INLAC. Murió en 1971, en el exilio, en Ciudad de México. En 2011, 57 años después, el presidente de Guatemala pidió perdón a su familia, en el Palacio Nacional. ¿Y quién responde? Por lo que hizo la CIA. Sígueme para más historias que el poder intentó silenciar.
1: Bueno, Susi, tu bloque internacional.
2: Bueno, les cuento, tanto las multinacionales como empresas nacionales vienen ejecutando movimientos en contra de la clase obrera. Yo siempre dije que si un trabajador tenga los trabajos que tenga, no le alcanza para vivir dignamente, no es un trabajador, es un esclavo. Y están tratando de que toda Latinoamérica sean esclavos. Bueno, los gobiernos de derecha y ultraderecha, lo que ellos quieren es convertirnos a todos en esclavos, chicos. Lamento tener que decirlo. Quieren los Estados Unidos ahora capturar a Evo Morales, como hicieron con Maduro. Pero se están encontrando con una gran barrera, que es el pueblo boliviano. No creo que lo entreguen a Evo. En Brasil lo dijeron ustedes, quieren sacar a Lula mediante las iglesias evangélicas. Perú suspendió el uso de glifosato en los alimentos. Sí. Pero tenemos otro problema también. 4.393 establecimientos de salud en riesgo por las lluvias e inundaciones en Perú. La AGN, esto les va a gustar, le reclama 300 millones de dólares a AISA y pone en crisis la privatización. Están haciendo, o sea, están robando en nuestra propia cara y pretenden que nadie se dé cuenta, que no se haga nada. Si pasa, pasa. Tensión diplomática entre Argentina y Chile por el estrecho de Magallanes.
1: Esto empezó ya hace 2 meses.
2: Sí, quieren el estrecho.
3: Sí, pero aparte que quieren el estrecho, están discutiendo la Patagonia.
2: También.
1: Ojo que la Patagonia llega hasta el río Salado, según ellos.
3: No, lo que pasa es que los chilenos le están advirtiendo al gobierno este. Le están diciendo, flaco, si vos le das la tierra a los judíos, me toman la Patagonia 1000 chilena.
1: Igual ellos también están entregando tierra a los judíos. Entonces, ellos también entregan.
3: Entonces, lo que están pidiendo es, nos unificamos, lo sacamos, pero de no en el estrecho. El estrecho ellos ya lo tienen. Porque los barquitos que vos pasás de un lado al otro son chilenos. Y eso se lo debemos gracias a los muchachos de Alfonsín. y un poquito también a la dictadura, que los muchachos hicieron todo lo posible para desguazar este país. ¿Ah? Entonces, este mérito que empieza hace 2 meses es un conflicto muy abierto que tiene una herida anterior, que viene del conflicto de Malvinas. ¿Por qué digo conflicto de Malvinas? Porque los chilenos ayudaron a los ingleses.
2: Sí.
3: Y este gobierno de Katz, que es...
1: Katz.
3: Lo mismo, sí. Katz. Decirle Katz que es lo mismo.
1: Sí.
3: Va a terminar como terminó el gobierno que está empezando a caer de a poquito en Argentina. Los gobiernos de derecha no soportan que el pueblo se les empiece a parar de manos. ¿Por qué no van a poder con Lula? Porque Lula viene del trabajador, del pueblo obrero. Y el tipo sabe bien que lo justo, lo que está haciendo, porque le está dando trabajo a todo el mundo. Y los mismos de derecha están diciendo, pará, este nos está dando trabajo, nos está vendiendo deportación, nos está dando. Pero también, del otro lado, saben que si vuelve un Bolsonaro, cae en depresión en el estado de Brasil. Porque ya lo
2: ya
3: tuvo.
2: Ya cayó una vez.
3: Los Bolsonaro no es que dejaron un país top y se fueron por la puerta grande. Se fueron con un golpe de Estado que lo hicieron a propósito. Metieron a Lula por una causa de la FER. Hicieron todo lo posible para destruir el mercado interno brasileño. Y no pudieron. La gente volvió a votar a Lula. ¿Qué está pasando? Y la gente está viendo que los medios son los que están empezando a subirle la vara para que no siga haciendo el cambio Lula y no dejen que entre lo que es China, los BRICS y eso. Ese es el problema que tiene Lula. Lula está parado en el BRICS, en el multipolar, y Trump no quiere eso. Entonces necesita hacerle fuerza, que no gane con tanta paridad, pero que gane para que no se le caiga después todo lo que viene armando con Estados Unidos. Es un juego de relación de poder. Por el otro lado, lo de Evo Morales es lo mismo que va a pasar con lo que pasó con Chávez. Van a entregar Bolivia, como entregaron Venezuela, por el petróleo, las tierras raras. ¿Cómo está haciendo Milei con nosotros? Nos está entregando de a poquito para darle el litio, las tierras raras, los territorios. ¿Por qué? Porque el peronismo, y ahí sí entro en la crítica más fuerte, el peronismo se quedó en la banalidad de la internita. En la internita que no le hace bien a nadie, en la internita de que algunos dirigentes son más cabezones que la pared, y te puedo dar un nombre y apellido, Cristina Fernández de Kirchner, Máximo Kirchner y toda la cámpora.
1: Creo que Máximo no es dirigente de nada.
3: Es que nunca fue dirigente. Lo puso la mamita de dentro de la cámpora. Encima, nombre cámpora. Empecemos por ahí. En la historia, cámpora fue traidor. ¿No? Entonces, el peronismo...
1: ¿Por qué decís que cámpora fue un traidor?
3: Porque no quiso renunciar cuando vino Perón. Tuvo que renunciar a la fuerza. Le dio bancas a montoneros. ¿Ah? El peronismo sin Perón empieza... con Cámpora, con Bandor, con todos esos muchachos que hoy están, que son nietos, hijos, primos, de ese lado, que son todos los que dejaron afuera los que bancaron a Néstor Kirchner.
1: ¿Cómo es la relación con estos Kirchner?
3: Claro.
2: Ahora te contamos.
3: A ver, voy a ser muy crudo.
1: Sí.
3: Después de la muerte de Néstor, hicieron kirchnerismo sin Néstor. Empezando por su mujer, su hijo y toda la cámpora.
1: ¿Sí?
3: ¿Sí? El gobernador de la provincia de Buenos Aires, ¿de dónde salió? ¿De qué organización salió?
2: De la cámpora.
3: Hoy dice que no lo deja gobernar la cámpora. ¿Sabe cuánto tiene de ministros dentro de la cámpora, dentro de su estructura? 28. El peronismo que quiere romper Cristina, que dijo que Perón era un hijo de puta, que nunca le iba a hacer un reconocimiento, que se lo hizo Macri. No nos olvidemos que se lo hizo Macri. El busto a Perón que está enfrente de la aduana lo hizo la derecha. Y no es la derecha peronista, la derecha neoliberal, la derecha que viene a vender el país. ¿Está? Cristina vino a romper el peronismo. ¿Cuándo fue la última interna? Decime cuándo fue la última interna en serio, ¿no? La interna esta de 7 distritos que hizo Axel, ¿eh?
1: En el 88.
3: Bueno, no hubo más interna. ¿Cuántos presidentes pusieron a dedo en el peronismo? Cristina Fernández de Kirchner. Alberto Fernández.
1: No, el único.
3: El único.
1: Yo te diría que...
3: Y los candidatos que puso en la lista son
2: en realidad, Alberto Fernández no lo puso Cristina, sino que lo puso...
3: Lo puso Cristina.
2: El Reino Unido, no, querido. Porque ellos habían prometido que si... ¿Quién era el que rompa el Instituto de Reaseguros? Que fue Alberto Fernández, justamente... Bueno. Lo iban a ser presidente. Entonces, por ese lado vino el apriete a Cristina por medio de la hija, que si no lo dejaban ser presidente Alberto, le iban a votar a la hija.
3: Cristina lo dijo en un canal de televisión, donde dijo que ella le había prometido, cuando se había muerto Néstor, que iba a ser candidata a presidente.
2: Mentira.
3: ¿Está? Bueno, no importa si es mentira o verdad. El tema es que el kirchnerismo nos trajo a Javier Milei. Javier Milei era del riñón del kirchnerismo. Vos fíjate que si te das vuelta y vamos al oficialismo de hoy...
1: Se especulaba con que cayera Macri. Y Javier Milei iba a ser el segundo candidato a presidente de Banco Central de la República Argentina.
3: Bueno, no puede ser candidato a nada.
1: Está bien, pero no importa. Pero le habían prometido a eso... porque él con eso estaba contento. La política que iba a hacer en el Banco Central era una política monetaria neutra que al peronismo no le interesaba, y lo ponía contento a Manzano, a Urnequian principalmente, a Macri, a un montón de
3: gente. Einstein y a todos los muchachos.
1: Le ponías contento a toda esa gente. Decían, bueno, yo a ustedes les doy el Banco Central, y ponías a este inútil que no hiciera nada, para que no hiciera nada.
3: Lo que terminó pasando, y ahí vamos a mirar el plano nacional de este gobierno, tenés al gobernador de la ex gobernador de la provincia de Buenos Aires, Daniel Scioli, del kirchnerismo, vicepresidente de Néstor Kirchner. Tenés las segundas y terceras líneas de la Cámpora cobrando de adentro de los ministerios.
2: Sí.
3: ¿Tenés?
1: ¿Vos decís gobierno nacional o gobierno...?
3: Provincial y nacional, porque siguen cobrando de nacional. Pensé que pasaron a la Libertad Avanza, pero siguen siendo de la Cámpora, ¿eh? Se ponen la violetita, pero después van y cantan la marcha peronita con los muchachos en la cosa. Como Gianni, que ahora vio la luz y dijo, no, ahora soy de vuelta peronista. Tuvo 6 meses choreando, entró como concejal y ahora se pasó de bloque, ¿no?
1: Eso me llama la atención. Esa mina se volvió, no sé cuántas veces se pasó de bloque. ¿Ella percibe que ya está terminada la Libertad de Afana?
3: No, ella lo que percibe es el estado de poder. Ella necesita seguir viviendo y reciclándose. Es como hizo Scioli. Scioli pasó del menemismo, estuvo un estadio ahí dando vueltas, flotando, pasó al kirchnerismo y del kirchnerismo pasó a la Libertad Avanza. Tuvo ahí como algo coqueteo con el PRO, pero viste, muy lejano, como embajador ahí, y pasó a la Libertad Avanza. Pasó con Bullrich. Bullrich hizo el mismo coqueteo. Todos los que hoy están, que no dejan un trabasamiento generacional, un recambio de dirigentes, si lo querés llamar, son los mismos que hoy nos quieren dar la claridad de moral de decir, no, yo tengo que ser candidato, dijo Máximo, yo quiero ser presidente, dijo Máximo. Máximo no puede conducir ni el PJ, lo rompió el PJ de la provincia de Buenos Aires y lo dinamitó. Se lo tiró por la cabeza al gobernador, que menos es peronista porque viene de Franja Morada, estuvo afiliado en otros partidos, no tiene concepción peronista, no tiene encuadramiento peronista, y todo lo furcio que viene diciendo en todo lado, que la verdad deja mucho que desear si quiere ser presidente. Y tiene una provincia...
1: Vos hablás de Máximo.
3: De Máximo y de Axel, de los socios, ¿ah? Porque se necesitan. No me deja gobernar la Cámpora, pero sigo teniendo la Cámpora adentro. necesito pelearme con Cristina, pero Cristina no me avala, pero yo sigo diciendo que Cristina va libre, porque la necesito tener en el ring, como hace también Milei, que la quiere ver muerta, presa, tirada abajo de un camión, pero te necesito en el ring, como hace también Mauricio Macri. Ahora, ¿cuál es la necesidad del antiestado, antifútbol, antichiquitapia, anti todo esto? Que esto es un plan que se terminó generando de una sola frase que dijo esta señora condenada que está dentro de la de San José 1111, que dejó tirado un montón de compañeros, que era los que íbamos y poníamos el pecho por Néstor, porque ella se olvida de los que pusieron el pecho por Néstor y los terminó mandando en cana a todos. ¿Qué pasa? Ella juega para el neoliberalismo, juega para esas terminales, porque las mismas terminales que hoy juegan para Milei juegan para ella y juegan también para Milei. El sector político de hoy, si vos mirás, como dijo el Gato Silvestre, que dijo algo muy bueno, si vos mirás la foto del 2001, ¿se acuerdan esa foto del 2001 de la unidad? De los gobernadores, donde estaba Gallego de la Sota, donde estaba Gioja, Puerta, que era el peronismo con una unidad y un poder. Si vos mirás la foto del peronismo de hoy,
1: es para ponerse a llorar.
3: No, es que no solamente ponerte a llorar, no tenemos un programa de gobierno nacional, no tenemos un proyecto político que volvamos a encarnar lo que quiere el pueblo argentino.
1: Principios y valores sí tienen, un programa económico y de desarrollo.
3: Mírame.
1: Sí. Sí, sí lo tienen.
3: Sí, sí,
1: lo
3: sí, tienen. Sí, sí, sí. Después se abraza con los judíos. Dale.
2: Dale.
3: Con eso te dije todo. ¿Ah? Las terminales son las terminales. Las terminales las tienen algunos candidatos que no le abren paso a los nuevos que venimos atrás. ¿Por qué? Porque les molesta. Porque lo único que quieren es atornillarse y perpetuarse en el poder y terminar los favores que iniciaron con esas terminales cuando empezaron. Hoy no tenés un candidato a presidente que exprese lo que quiere el pueblo. Y la realidad es que el pueblo te está pidiendo no solamente la justicia social, porque lo escuchaba a Brito, el presidente de River, decía, la justicia social no viene con el peronismo, es verdad, el peronismo no es que inició la justicia social.
1: La realizó.
3: La realizó, pero es de la carta cítrica de León XIII, de la acción de la Iglesia.
2: Exacto.
3: Que pedía la justicia ante todos, ante Dios, ante la justicia, ante el trabajo, ante... Nos quieren volver a llevar a
2: las enseñanzas de Jesucristo. Exacto. Porque Jesucristo, ¿qué quería? La igualdad para el pueblo.
3: Exacto, nos quieren llevar de vuelta al pan de sal, ¿sí? ¿Te acordás? Que vos trabajabas 14 horas, pero te doy un fajo de sal y vos trabajabas por el salario. Hoy el salario está dinamitado en Argentina. Hoy un trabajador medio gana menos que gana un empleado en Uganda. Las 13 toneladas de oro que se timbiaron no aparecieron más. Y no solo eso, que hicieron un desfalco a la Argentina, estos muchachos son los mismos que hicieron la deuda de 44 mil millones de dólares con el Fondo Monetario Internacional. ¿Qué dijo el Fondo Monetario Internacional en su comunicado oficial? Fue para pagar deudas a los privados. Mirá vos, le pagaste a los privados.
1: Es que todas las deudas con el fondo son más o menos lo mismo.
3: Pero pará, ¿con qué lo estás pagando? ¿Con el sudor de la frente de nuestros trabajadores?
1: Sí, obvio.
3: ¿Vos te acordás, Martínez de Hoz?
2: Y de lo nuestros que jubilados.
3: Hacía, lo que hizo en el 76, cuando desguazó toda la industria argentina. Y fue parte de la famosa sociedad rural, y que viene del colonialismo, que siempre se pusieron al servicio de las potencias extranjeras. Patricia Bullrich, el abuelo, el bisabuelo, el tatarabuelo, vendían esclavos.
1: No,
2: en el patio Bullrich vendían los esclavos y vendían también algo de ganado que tenían.
3: Pará, ¿y querés que te cuente de Macri? Macri se hizo multimillonario gracias al peronismo. No. Y después de la dictadura tenía 7 empresas con el peronismo, terminó teniendo 47.
1: No, pero eso fue con la dictadura. Hoy debe tener, llegó a tener 80 y pico de empresas.
3: Creo. Bueno, pero a ver, si vos te hiciste rico a costilla del pueblo argentino,
1: sí.
3: Lo mismo que Galparín, porque Galparín no nació en un garage.
1: No, el padre no. Era dueño de la curtiembre más grande del mundo.
3: Está bien, pero a ver, Mercado Pago no se hizo con la curtiembre, ¿eh?
2: No.
1: No, pero debe haber puesto, además tenía los contactos para salir a vender todo.
3: Tenía los contactos, pero...
2: ¿Sabes cómo nació eso? Con Mercado Libre, para hacerle la contra a remate.com y a Amazon, claro. Que eran los únicos que hacían remates. Entonces ellos empezaron a hacer remates de remate.com. Y ahí hicieron la plata, ¿entendés?
3: Claro, pero también recibían de los subsidios del gobierno de Cristina Fernández de Kirchner y de Alberto Fernández y de Macri.
1: Y ahora está recibiendo de Milei.
3: Entonces le hacen la tarifa usurera, te corren, te apretan para que le pague, pero este muchacho no tiene la empresa en Argentina, en Corrientes y Cerrito, o en... No, la tiene en Nueva Zelanda. ¿Ah? Epstein, que no se olvide... que él dijo en Argentina, en un famoso encuentro, hay que tener un terrenito más. Porque yo soy el dueño de Argentina. Se lo dijo uno, un compañero que viene acá a la radio, Gastón Alberdi, y le hizo una denuncia. Sí, la verdad, Eduardo, vos mismo lo dijiste, fue de público conocimiento, pero ¿sabes cuál es el problema? Que estos muchachos jugaron para Inglaterra, juegan para los Rothschild, juegan para esto, juegan con la miseria de la Argentina. 1955, estos muchachos, que esta secretaría, que siguen fingiendo en Argentina, sacaron un presidente electo por el pueblo, que no lo sacaron por malo porque daba planes, porque éramos todos...
1: Y derogaron la constitución por bando militar.
3: Claro, pero para. ¿Pero por qué lo sacaron? ¿Por malo? ¿Porque daba planes? No. Teníamos pleno empleo. ¿Lo sacamos por malo? No, lo sacaron para poder traer al Fondo Monetario Internacional.
1: Yo creo que lo sacó la Shell, el que operó ahí fue Churchill, por los contratos...
3: Es uno de los que opera y que dice que a la Argentina hay que ponerle el pie en la cabeza.
1: Que por los contratos que Perón firma con la Standard Oil de California.
3: Exacto.
1: Por los contratos petroleros que Perón firma con la Standard Oil de California.
2: Exacto,
1: y sí. Si vos mirás, los que salieron en contra del peronismo, los comandos civiles, que eran todos radicales.
3: Exacto.
1: El padre de Miguel Bonazo era comando civil.
3: Exacto.
2: Sí.
1: No sé si él también fue comando civil, porque ya tenía edad para ser
3: pero,
1: comando
3: a ver,
1: civil.
3: Ya empezó cuando pusieron Brandon a Perón.
2: Sí, ahí pero, empieza.
1: Sí, pero yo digo, yo lo que digo es otra cosa, porque... Eso fue con un presidente demócrata que era Harry Truman. Lo que pasa con Perón es por el petróleo, es con la Shell, no es contra la Standard. Es una alianza con la Standard Oil y reacciona la Shell. Y a Irigoyen fue al revés. Irigoyen, cuando forma YPF a instancias de Mosconi, Irigoyen empieza a importar. ¿Cómo fue el problema, el incidente que dio origen a YPF? Mosconi estaba haciendo ejercicios militares, quiere mover aviones, que porque la Fuerza Aérea era una división del ejército,
3: claro.
1: Quiere mover aviones de la aviación militar. No podemos, ¿por qué no podemos? Porque no tenemos combustible. ¿Por qué no tenemos combustible? Porque Shell no nos quiere vender. Entonces ahí reflexiona y diseña YPF, que era una empresa de que hacía exploración, extracción, transporte, refinación y venta a minorista. Genera YPF, viaja por toda Latinoamérica vendiendo el proyecto para que cada país tenga su YPF, México, Pemex. Bolivia, YPF boliviano,
3: no, está,
1: Brasil.
3: YPFB tiene Bolivia.
1: YPF boliviano, sí, Yacimiento Petrófico Petroleros Fiscales Bolivianos. Él genera YPF YPF tarda en desarrollarse y él y Argentina instaba nafta, pero yo no sé si importa nafta o gasolina, pues nosotros usamos nafta, pero creo que importa gasolina, y negocia, venía importando gasolina de la Standard Oil. Entonces, teníamos una balanza comercial deficitaria con los Estados Unidos, negocia con Stalin y empieza a importar gasolina de Rusia y consigue una balanza comercial equilibrada entre la Unión Soviética y la Argentina. Se pierde ese negocio, la Standard Oil de primero, ese conflicto con la Shell. Claro. Por eso forma YPF. Y después se pierde la Standard Oil de California, se pierde ese negocio, la Standard Oil, se pierde ese negocio de la importación, de la venta de gasolina argentina, y actúa, empiezan a actuar y dan el golpe.
4: Está bien, pero a ver, cuando
1: y el relato, perdón, disculpa, el relato es de un bisnieto de Juan Martín de Güemes, que era gobernador de Salta.
4: Exacto.
1: Es el que hace todo este relato en algún libro, no me acuerdo qué libro, que a él lo convocan a sumarse al golpe. Él era gobernador de, por la Unión Cívica Radical, gobernador de Salta, y él no quiso participar.
4: Lo que pasa es que, a ver, dan el golpe, aparte de lo que vos tenés razón, dan el golpe, ¿por qué? Porque el peronismo le había dado derechos a este país. Y como veían que empezaba a crecer, porque empezaba a crecer nuestro país, empezaron a darse cuenta que si Argentina avanzaba, por eso Churchill dice que hay que poner el pie en la cabeza a la Argentina, porque si no arrastrará toda la Latinoamérica, y ese es el gran golpe que le dieron de gracia a la Argentina, que hoy está sumergida en una pobreza, en un descalabro fiscal, en todo lo que vos veas, macroeconómico, microeconómico, estamos cada vez peor.
1: Estamos empeorando día a día porque todos los días hábiles cierran empresas.
4: Sí, hoy, bueno, según el presidente no, dice que estamos bárbaros.
1: Pero la situación es muy delicada. Yo estaba viendo, hay empresas grandes que no tienen crédito, hace 2 o 3 años o más. Empresas grandes que tienen 3, 5, 7, 8, 15 embargos. Empresas grandes, de la más grande de Argentina. Y esto es aterrador. Y yo recuerdo, en el 2001, se embargaron sueldos de empleados públicos.
4: Exacto. Sí, vamos camino a eso.
1: Y estamos camino a eso.
2: No solo se embargaron, sino que nos dieron unos bonos.
1: El de CAP.
2: No sé qué bono era.
4: El Patacón, Lecop.
2: Nos pagaron con esos bonos. O sea que si vos le querías dar de comer a tu hijo, tenías que vender los bonos a precio irrisorio. Nunca pudimos sacar un mango de esos bonos.
4: Pero aparte,
2: yo también los tuve que vender. Sí.
4: Aparte, no solamente eso, sino recordemos la frase de lo que decía Cavallo, porque Cavallo sigue asesorando a estos muchachos.
2: Sí.
4: Que Cavallo decía que la convertibilidad y que el 1-1 y que los dólares no. Lo mismo que dice Milei. Es lo mismo que está diciendo, que decía Cavallo.
1: Y si vas un poco más atrás, lo mismo que dice Milei es lo mismo que dijo Martínez de Hoz.
4: Exacto.
1: Es
4: la continuidad, pero la continuidad te la empieza a mostrar la historia. Cuando vos empezás a ver los relatos de la historia, porque uno que estudia y es puntilloso hasta en el punto y la coma de cada cosa de la historia, te empieza a mostrar que desde la época de las colonias para acá, cada vez que queríamos levantar cabeza, venían estos muchachos y destruían todo como tierra arrasada, porque quieren ser colonia, les encanta ser colonia, les encanta arrastrarse a la colonia. Y cuando pasó esto, que tenemos acá atrás, la bandera, las Malvinas son argentinas, le dolió mucho a Javier Milei. Y le dolió mucho a muchos políticos esta bandera.
1: Macri dijo, y los pibes hicieron una de más. Te hago una pregunta y dejamos la respuesta en suspenso para después de una pausa musical. ¿Qué pensás de la final Argentina-España? Si fue un si hubo un apriete antes de salir a la cancha o no. Pero vamos a una pausa musical y hablamos eso más relajados y seguimos con el programa.
2: ¿Tenés alguna duda?

0: cultivos del valle. Segundo, al abrir las compuertas, la corriente genera energía hidroeléctrica que alimenta la región. Y tercero, los ingenieros redirigieron parte del caudal para formar una cascada artificial que se ha convertido en atractivo turístico. Una obra que combina eficiencia, sustentabilidad y belleza. ¿Ingeniería inteligente o arte escondido en la naturaleza?
1: Bueno, volvimos, estamos al aire. Yo te hice una pregunta que se dice a muchos. El partido, ¿no?, de Argentina.
2: ¿Contra España o contra
1: Inglaterra? Contra España en la final. Cuando vos ves que bajan los jugadores del micro, ves una actitud optimista, positiva, etcétera. Cuando salen a la cancha es una actitud totalmente pesimista, derrotista. Inclusive hay un español que hizo una canción a los 4 días de eso y dijo, a los argentinos le hicieron pagar por las Malvinas, por
3: sí.
1: Y hay jugadores que estaban bien físicamente y no entraron. La actitud, algunos estaban tan calientes que no lo quisieron poner, me parece a mí, porque estaban mal. La forma en que habló Scaloni, quiso decir, se aprieta los labios y después se larga a llorar. No era un lloro de perdimos porque no pudimos, perdimos porque nos cortaron las piernas.
3: Mira, exacto.
2: Mira, yo te voy a decir como
1: y un detalle más, perdón, sí. Un detalle más. Vincic, el referee, formaba parte de una banda de traficantes de personas, drogas, sí. Personas, sí. Armas y drogas.
2: Sí.
1: Estaba encausado. Lo dirigió 4 veces a España en el Mundial y las 4 veces ganó España. Argentina lo dirigió 2 veces y las 2 veces perdió Argentina, que fue contra Arabia,
2: cierto,
1: Saudita, que anuló mal un gol a Lautaro Martínez. Nos saludó 3 goles ese día. Y nos anuló mal un gol a Lautaro Martínez.
2: Sí. A ver, yo te voy a dar 2 contestaciones. La contestación, con la contestación que dijo el capitán Lionel Messi el día que se fue, que se retiró de la selección, y te voy a dar mi respuesta. La de Leo dice, no pasó nada, no hubo nada, discutimos todo, está todo bien, se cerró acá. ¿Ah? Que es lo más... lo hable para que la gente le crea.
3: Diplomático.
2: Exacto.
3: Digamos.
2: Pero para mí, nos hicieron pagar lo de la bandera.
3: Sí.
2: ¿Por qué? Porque Chiqui Tapia tenía quilombo con gente en Estados Unidos. Malo que los muchachos pusieron la bandera, que estaba bien la bandera. Lo que pasa es que el problema fue que a los políticos les dolió. Le dolió a los ingleses, le dolió a los norteamericanos, que fueron los que pasaban mal los archivos de dónde estaban las bombas nucleares que llevaban los barcos a Malvinas. ¿Ah? Porque hay bombas nucleares en Malvinas, ¿eh?
3: Sí.
1: Enterradas en el subsuelo en los barcos que se hundieron.
3: Exacto.
1: No sabemos si se pudieron rescatar o no.
2: Exacto. Tercero, le dolieron a nuestros políticos terminalistas de la poca monta que tenemos hoy acá. Entonces hicieron una de malos muchachos y sí. Ahora, vos fíjate que el Dibu no dio el brazo a torcer.
1: Montiel tampoco.
2: Messi tampoco, porque Messi hasta el último momento empujó. Lautaro Martínez tampoco. Había algunos que estaban recalientes. Caso, Leonardo Paredes. ¿Ah? Ahora, yo quiero hablar de estos muchachos, los gallegos estos, porque son gallegos, gracias a nosotros se salvaron el hambre.
1: Bueno, tampoco es...
2: No, hay que hablarles así a estos muchachos porque son, como dicen los santiagueños, son cortos, porque le pusieron un árbitro que tendría que haber estado sancionado por la FIFA, ¿no? Porque no le podían ganar a nadie. Yamel no es Messi, ya se lo digo, muchachos, Yamel no es Messi.
1: Yamel Lamine.
2: ¿Ah? Yamel Lamine. Rodri no es Pedrini, Rivaldinho, ni ningún... A ver, estos muchachos que ganaron gracias al árbitro.
1: No es Palacios, no es Enzo González, Enzo Fernández.
2: No, yo te hablo de no es Johan Cruyff.

0: Live, no es.
1: Sí,
0: hablo de jugadores descollantes de grandes selecciones que han merecido salir campeones. Estos muchachos de la segunda que ganaron se creen que son una potencia. Muchachos, no son nada, tranquilo, respeten los rangos. Las dos finalísimas son nuestras porque no la quisieron jugar, ¿eh? Ojo. Dos Copa América. Campeón del Qatar del 2002 que no jugaron a nada ustedes, muchachos, se quedaron afuera. Entonces estos muchachos se la debían por un arreglo de Infantino. Infantino necesita privatizar el fútbol a nivel global. Porque si no, ¿cómo se entiende que hubo las mismas equivocaciones que lo dijo el Chiqui Tapia? Cuando lo putean por los 30 equipos que quiere poner, ¿por qué no vamos con 20? ¿Por qué no cambiamos? ¿Por qué el VAR? ¿Y por qué esto? Allá también se equivoca, pero allá es un negocio. ¿Ah? Es un negocio. El fútbol hoy es un negocio. Ese negocio, si vos pones plata, sos campeón.
2: Se está jugando como online por el fútbol.
0: Vos fijate las apuestas.
1: Las apuestas fueron como 200 mil millones de dólares.
2: Sí.
1: Yo te diría que fueron...
0: A ver, te voy a dar una crítica que dijo hoy un presidente de Barcelona, de poca monta. Sí. Que tenga cuidado Messi de cómo va, porque por encima está el Barcelona.
1: Ah, una amenaza.
0: Sí, sí, pero yo le explico a este barcelonés que gracias a Maradona y gracias a Messi ganaron todo lo que ganaron. Porque lo tenían de hijo el Real Madrid, ¿eh? Entonces, que no se equivoquen de hablar del capitán de la Argentina, porque por más que se haya retirado ese capitán de la Argentina, la bandera nuestra, porque nos enseñó lo que no nos enseñaron ninguno de los políticos ni ninguno de los dirigentes que hoy tenemos, que es a persistir, a seguir, a empujar, a no rendirse, a luchar por lo que uno quiere.
2: Exacto.
0: Y demostrarle a todos estos jóvenes de que ellos pelearon por esto. Lo mismo que los soldados de Malvinas, que hoy están ninguneados, bastardeados, hasta la mala palabra se puede decir, forreados, porque no le dan las pensiones, no hacen nada. Lo que pasa es que el mundo lo están llevando al individualismo porque quieren sacar una cantidad de población para que haya menos personas.
2: Quieren sacar la tercera parte de la población.
1: Exacto. No, te quedaste corta. Las cuentas que... mira, en el año 2006, el primer ministro de Indonesia dijo en un G20, creo que fue, quieren llevar de 6.000 millones a 2.000 millones y después de 2.000 millones a 500 millones. ¿Por qué? Porque la élite supranacional es lo que ellos estiman que necesitan y que pueden manejar. Ellos la sobrepoblación le tienen miedo porque se les va de las manos.
0: Lo que pasa es que no, a ver, una cosa es controlar a una cierta población y que haya una subpoblación y que se empiece a formar y que esté formada, porque la formación no es mala.
2: ¿Sabes qué pasa? Que está el libro Los Sabios de Sion. Léelo y vas a ver que ahí está escrito la población con la que ellos pueden manejar.
0: Claro, la manipulación y le... A ver, ¿cómo trabaja los libertontos o los libervirgos, como le dicen ahora? Especulá, manipulalo, ignoralo, matalo, decirle lo que más le duele, pero ignóralo. Entonces no va a tener método de cómo seguir refutándote. Les salió tan mal que empiezan a correr por todos lados estos muchachos. ¿Por qué? Porque empiezan a salir archivo del archivo del archivo del archivo. Hoy escuchaba esto que hacen Flambea Aura o Aura no sé cuánto.
1: Flambea Aura.
0: Sí, bueno, eso.
2: Farmear.
1: Farmea Aura. Bueno. Sí, es un juego brasilero, no sé muy bien.
0: Eso estuvo en una película en los años 90. Que eran dos modelos norteamericanos que hacían fachita, tiraban pose y... Bueno, lo sacaron de ahí. Y los pibes estos que no tienen ni ganas ni de estudiar, ni de agarrar un libro, ni de trabajar, se ponen en una esquina a hacer eso, para hacer el boom, la moda.
2: Porque ni siquiera saben tocar una guitarra, porque antes cuando no querías estudiar ni trabajar, ¿qué hacías?
0: Hacías cantar. Bueno, pero a ver, gracias a eso sacamos grandes cantores. Pero bueno, lo que pasa es que la sociedad se fue tan al carajo, como diría alguno, porque carajo no es mala palabra, sino es una parte de un barco donde va el vigía, sí. Empieza a notar que estamos desculturalizados, no conocemos nuestra esencia. ¿Sí? ¿Por qué? Porque nos llevaron al consumismo, nos llevaron a interpretar lo que nosotros queremos escuchar de los medios hegemónicos, porque nosotros no tenemos al, no nos sentamos como en mi época, que nos sentábamos con los abuelos, con los bisabuelos, y preguntábamos, y indagábamos, y investigábamos. No, los pibes ahora agarran el celular y miran TikTok. ¿Ah? Y todos quieren ser TikToker, y todos quieren ser YouTuber, y todos quieren ser
1: Instagramer.
0: Instagrames, y nada más. Ahora, ¿cuál es la realidad de la política hoy? Que Argentina tiene una inflación que no es la inflación del 1,7 que dice INDEC. ¿Tá? Se quejaban de Guillermo Moreno, que tocaba los botoncitos y daba mal la cifra, pero esto dan peor la cifra. Hoy fui a la mañana, escuchá, a comprar una gaseosa y un paquete de papas fritas. No me fui a comprar la más cara. Casi 10 lucas gasté. El colectivo cada vez aumenta más.
2: Sí. Y ni te cuento el subte.
0: Bueno, el subte.
2: Intomable.
0: A ver, Macri quería un subte para los ricos. Ahí lo tenemos.
2: Ya lo
0: tiene. Ya lo tiene el subte para los ricos. Ahora, esto de la tormenta negra que hizo el otro día en los barrios populares, ¿vos sabés para qué es?
1: No.
0: No es para sacar a los, solamente a los malandras, a los cárteles, que no, supuestamente
1: lo que
0: se imagina.
1: Las villas, mi opinión, quieren robarse las villas para construir torres que las van a usar para lavar guita.
0: ¿Cómo te diste cuenta? No me digas que está escuchando a Briones, al pibito este de Briones que tiene una mega constructora que quiere armar en la Villa 31 torres y darle casas gratis. A ver, estos muchachos...
2: ¡Ay, mira lo de gratis!
0: No, pero aparte son los nuevos yuppies. ¿Te acuerdas los yuppies de los 90 que salían los pendejos con la corbata y salían a vender espejitos de colores?
2: Sí.
0: Estos son los mismos, ¿eh? Los Briones, los Gordo Dan y todo es una manga.
1: Yo creo que el Gordo Dan es
2: inútiles.
1: El Gordo Dan es violento, tuvo secuestrado.
0: El Gordo Dan, que no se olvide de dónde cobra la familia. ¿Ah? De Santiago del Estero, paso el chivo por la duda.
1: ¿Cobra de Santiago del Estero?
0: Claro.
1: Zamora.
0: Claro, sí, no, claro. Del de ahora, no, Zamora es el senador.
1: ¿Cómo se llama que está ahora?
0: No me puedo guardar bien el nombre. No quiero errarle, pero es el gobernador de la provincia. A ver, estos muchachos cobrando los dos bandos. Carajo, Blanders, son lo mismo. Son los mismos dueños, la misma temática, la misma cobranza, todo igual. ¿Ah? Ahora, la Argentina necesita dirigentes. Dirigentes combativos, dirigentes como el cuadro que tenemos en la espalda, como Eduardo Duarte de Perón. ¿Ah? Necesito dirigentes con huevos. No dirigentes que se sienten y hablen de un modelo y que no lo llevan en práctica.
1: Te hago una consulta. ¿Tu espacio qué propuesta concreta tiene? Pará, te dejo la pregunta para después de una pausa musical.

0: Nuevo escándalo en LLA Misiones. El transporte controlado por un hombre de Núñez denunciado por pedir coimas. El manejo opaco por parte de La Libertad Avanza en Misiones se convirtió en una moneda corriente. Hoy te voy a contar el caso de Cristian Orlando Sanabria Brites, un hombre del riñón de Adrián Núñez, que de ser denunciado como uno de los recaudadores del 10% de los sueldos de empleados de organismos nacionales, pasó a estar al frente de la Comisión Nacional Reguladora del Transporte, CNRT. El funcionario libertario oriundo de Paraguay figura en chats internos del partido La Libertad Avanza de Misiones, recibiendo transferencias de empleados de delegaciones de organismos nacionales. Las pruebas fueron aportadas por Samuel Doichele, productor y cooperativista de Wanda, quien a principios de 2025 destapó la trama de un sistema de recaudación interna en LLA Misiones. De acuerdo a la denuncia formulada por Doichele en la Justicia Federal, empleados del PAMI y la ANSES en Misiones eran obligados a entregar el 10% de su sueldo a dirigentes partidarios, y una de las cuentas a las que se tenía que transferir ese dinero era a Sanabria Brites. En la causa judicial constan chats de grupos internos donde Sanabria Brites difundía su número de CBU y recibía las transferencias. Núñez estaba al tanto del operatorio porque él también se encontraba en ese grupo, según está acreditado por el denunciante en el expediente judicial. El escándalo no termina ahí. La CNRT misionera se convirtió en una caja política de La Libertad Avanza y que maneja 11.200 millones de pesos de fondos por año. Sanabria Brites es el encargado de controlar a las empresas de transporte en todo Misiones y el modus operandi es el mismo que el que ya fue denunciado por Doichele en la Justicia Federal. Coimas a las empresas para hacer la vista gorda. Y el resultado está a la vista con colectivos destruidos, sin aire acondicionado, asientos rotos, que no cumplen con los horarios ni las paradas.
1: Viene el colectivo El Cometa. La atención del guarda y el chofer, excelente. Pero el colectivo no tiene aire, loco, y no es la primera vez que subimos a ese cole y está sin aire. Arreglen el aire, chicos, no le cuesta nada. Se paga el pasaje. Con estos calores que hacen Misiones, la gente de Misiones es sumisa, había gente que se estaba soplando adentro, nadie reclama, nadie hace nada. Y nadie quiere ir al centro, atención al cliente, hacer un reclamo por eso. Así que tengan compasión un poco y arreglen el aire, pónganse las pilas.
0: Reclamos como el de este pasajero se multiplican en las redes, mientras los libertarios solo se preocupan por cobrar coimas a las empresas para hacer la vista gorda.
2: ¿Sí? Es más, es... Volvimos. Bueno, te había preguntado cuál es tu espacio político y qué propuesta económica tienen ustedes. Perdón, pero estoy...
3: Sí. No, mira, nuestro espacio es Esperanza Nacional, es un partido y una agrupación política donde estamos dentro de un gran frente con otros compañeros y en nuestro proyecto político lleva 3-4 propuestas grandes para ir al Parlamento Nacional, que primero es la reforma de la ley de identidades financieras. Sin una reforma grande de esas no se puede sacar un país adelante, menos con un país que lo único que hace es especulación financiera.
2: ¿Cómo sería el nuevo proyecto?
3: Estamos en tema de finalizarlo, donde empezamos a hablar de producción y trabajo, directamente en sacarle toda la especulación financiera a los bancos y sí que haya una moneda circulante, o sea que la moneda sea de un curso legal y vaya hacia la producción, todo el capital y el bienestar social representado al pueblo, no a los capitales internacionales, no a los bancos, sino que sea un bien ganancial del Estado argentino.
2: Me parece bárbaro. ¿Cómo ves, cómo te imaginas la inserción internacional de Argentina?
3: Argentina tiene que volver al balance que siempre tuvo a nivel internacional. Argentina fue el balance entre el unipolar y el multipolar, si lo querés llamar de una manera. O sea, no yanqui, no marxista, no chino, no... En el medio, competitividad de nuestros productos, competitividad de nuestras empresas, competitividad del Estado argentino, donde el Estado argentino también participe como un socio más de todo esto. El famoso 50-50 que quería Perón.
4: Exacto, ni yanquis ni marxistas, peronistas.
2: Con una, vos decís, de una distribución en inglés o 50-50.
3: Y 50-50, a ver,
2: pero eso tiene que ser el piso. Se podría llegar hasta un 65 para los trabajadores y 35 para las empresas.
3: A ver,
4: te van a matar.
3: Yo te hago esta pregunta. A ver, antes que lo maten los empresarios.
4: Exacto.
3: ¿Cómo pensás una sociedad equitativa si el capital y bienes y consumo del Estado argentino pasa a la especulación financiera y no a la especulación laboral? O sea, el Estado participando en tanto en la ganancia como en la pérdida con empresas estatales. ¿Se puede?
2: Vos lo que proponés es empresas estatales.
3: A ver, no estatización, ¿no? Empresas que sean dependientes del Estado argentino, que tenga una participación en el Estado argentino y participación del empresariado. ¿Sí? ¿Por qué? Porque vos necesitás empresas propias, proteger tus empresas para poder competir contra China o contra Estados Unidos o contra cualquier otro país que impulse una economía diferente a la tuya. No podemos vivir de la especulación y del ensamblaje como vive Chile, que es ensamblista, no tiene empresas propias, se maneja con exportación de ensamblismo y de ahí se reparte al mundo. Argentina no es eso. Argentina tuvo un proceso donde tenía empresas propias y después fueron al desguace, con el famoso ramal que para, ramal que cierra con los trenes, la CIAM descuartizada, ICA Renault descuartizada, y así con varias empresas. Y pasamos al estatismo del bolche que tiene en la cabeza algunos dirigentes y no volvemos a la comunidad organizada, no volvemos a realizar a la sociedad. ¿Cómo se realiza un trabajador sin tener trabajo? ¿Cómo salvas al otro si no tiene trabajo? ¿Cómo se realiza? ¿Con un celular? O sea, necesitamos reformular la Argentina, pero reformularla con cosas que sirvan. A ver, yo puedo pretender de tener, no puedo sacar una empresa como Fadea, cerrarlo, privatizarla, dársela a los capitales extranjeros y yo no puedo comprar armamento porque el contrato dice que no puedo comprar armamento. ¿Qué tengo que ir a comprar armamento de 40 años a los Estados Unidos que los tienen tirado ahí en el desierto de Alabama?
4: Yo abriría fabricaciones militares.
3: Y, pero, a ver, para vos tener fabricaciones militares tiene que haber plata para poder fabricar.
4: Exacto.
3: Tienes que tener trabajadores formados, instruidos, para que pueda haber, lo tuvimos, sí. Pero los de estos descuartizaron. Ahora, quieren un Estado sin que sea el Estado presente. Muy bien. Vayan a ver los hospitales, ¿eh? De la Ciudad Autónoma de Buenos Aires y de la provincia de Buenos Aires, ¿eh? No estoy hablando del interior del país, que los gobernadores hacen el esfuerzo para mantener bien sus hospitales.
2: Sí, quiero hacer una acotación. Desde la época de Martínez de Hoz ya empezó en las provincias, el Ministerio de Educación, el Ministerio de Salud de las provincias, son como seguros de desempleo.
3: Claro.
2: Entonces meten en un lugar como, así chiquito como esto, 5 o 10 personas, que a lo mejor ni tampoco tienen todos escritorio, ni silla, ni computadora.
3: A ver, José, seguimos estando como en el 43 en algunas cosas en los ministerios, echando compañeros que son de carrera, que esa gente va a tardar en formarse los nuevos ñoques que entran.
4: ¿Sabes qué pasa? Que no tenemos lo que sí tiene Brasil, que son escuelas de formación, bueno, en donde
3: lo tuvimos
4: modernizando a todos.
3: A ver, lo tuvimos.
2: Perdón, ¿qué es la escuela de formación que decís vos?
4: A vos te echan de un trabajo y bueno, vas a la escuela de formación y te enseñan algo para que vos puedas seguir trabajando y ganar.
3: A ver, José, la tuvimos. ¿Vos te acordás de las escuelas obreras?
4: Sí,
2: pero
3: de primer escalón,
4: hasta una universidad.
3: Hasta universidades. Lo que el tema de acá, que la dictadura, ¿por qué siempre insisto con la dictadura? Porque es el modelo que viene aparejado a lo que está pasando hoy. Hoy las escuelas son un desastre. El macrismo en la ciudad de Buenos Aires quiere sacar talleres para poner, no sé, obra de teatro, bailar con tutú, no sé lo que quiere Mauricio y el hermano, el primo, va. Tantos Macri dando vuelta que ya viste se te pierden los parentescos. En la época que mi hermano iba al secundario, le querían sacar taller para ponerle música. Y tuvieron que ir a la calle a luchar como van todos los estudiantes, donde Feynman, vos Feynman que te pagan los muchachos los laboratorios, los laboratorios que te pagan a vos, bueno, avisale que los pibes no tienen para ir al colegio, ¿está? Que vos te vas con tu BM, con tus autitos y te haces el macho palangana.
4: Tiene una 4x4, te aviso.
3: ¿Está? Vos bien, vos que te...
4: Color negro, pero si alguien...
3: El periodista Prodo, como también como Laje, que yo no me olvido nunca cuando se iba de la Rúa en helicóptero y tenían el famoso, ¿te acuerdas? El StarTAC.
4: Sí.
2: Sí.
3: Que hace la seña, bueno, se acaba de renunciar del Fernando de la Rúa y todos aplaudían. Ustedes son, los que operaban. Ustedes son. Entonces, ahora, no vengan a hacerse los probos que van a la Quinta de Olivo a buscar el sobre, No se hagan los probos, porque ya sabemos de dónde vienen. Usted y toda la manga de Mañeto. ¿Ah? Lo que pasa que hoy tenemos que refundar la Argentina. ¿Cómo se refunda la Argentina, José?
2: Sí.
3: Fácil, con un proyecto político nacional. No un proyecto que quiere el Fondo Monetario Internacional, que te pone las tasas de interés por las nubes, que te dice, bueno, te voy a dar un fondo para que vos puedas seguir invirtiendo, pero me vas a tener que pagar el cuádruple. Bueno, vamos a rediscutir las tasas, ¿no?, de los préstamos. Vamos a rediscutir quiénes son los que comisionan y vamos a discutir cuánto en realidad es la deuda, porque esto es como un consorcio. El interés, la comisión, que los abogados se ponen en el medio, los que comisionan y todo, bueno.
4: Y te cobran el interés, claro, del interés.
3: Claro, limpiame todo el ruido y decime cuánto es verdaderamente. Pero con una cosa, si yo fuera candidato a presidente, te diría, con el hambre de los argentinos, no. Yo no voy a negociar con el Fondo Monetario con el hambre de los argentinos. Para eso tengo que crecer, para eso tengo que creer en la industria, para eso tengo que invertir en lo que está destruyendo este muchacho de las rutas. Son intransitables las rutas argentinas. Sí. Tenemos más tasa de mortalidad en las rutas argentinas que antes. Pero TN, La Nación, Clarín y todo eso no lo muestran,
2: No.
3: Pero te muestran cómo los cucas se llevan la plata, te muestran cómo los bolsos de López se revolvían en el comercio, pero no te muestran la de Macri, no te muestran la de Milei.
2: El bolso de López, nunca se vio lo que había ahí.
4: Pero el bolso de López... venían con el sello de Finansur. ¿De quién es Finansur?
2: De un testaferro de Macri.
4: Exacto.
2: Mejor dicho, ¿quién
3: es un tal Ángel Calcaterra?
2: No. Ese uno que formó parte de la comisión directiva de Boca, creo que...
3: ¡Ah! Listo, me dijiste todo, ya está. Ya sabemos cómo salió campeón Boca, listo, ya está.
2: No, en realidad hubo un pacto porque Macri... En el 90, en el año 1990, es el primer proyecto para privatizar el fútbol.
3: Sí.
2: No se cae. Bueno, Macri es elegido presidente de Boca y quiere reactivar el proyecto de privatizar el fútbol.
3: Y lo saca a Grondona, lo saca cagando y lo manda a la presidencia.
2: Tiene una reunión, va a Grondona, tiene una reunión y dice, está bien, yo estoy de acuerdo, pero tenemos que someterlo a la comisión. Entonces dice, bueno, el presidente Boca va a presentar una moción, bla, bla. Macri dice, quiero privatizar el fútbol, no sé cómo habrá sido la frase. Bueno, los que voten a favor, y Grondona y Macri levantan la mano.
3: Eran dos.
2: Eran dos. Eso es para tratarlo de Gil. Y después dice, viste, los muchachos no quieren, hay que, va a tener que trabajar mucho para convencerlos, si es que alguna vez los convencemos.
4: Vamos entonces, a tener que conseguir como Grondona un bueno, que diga todo pasa. Todo pasa.
3: A ver, yo te hago una consulta. ¿Cuáles sí. fueron los clubes que quisieron privatizar primero? Quilmes, Racing, Estudiantes.
4: Sí.
2: Bueno, en la a la Burguita de Herón le prometieron que si que ellos lo hacen presidente de la AFA, pero él tiene que privatizar el fútbol y ya agarró. Va, fíjate lo de Gillette, que nadie habla lo de Gillette.
3: Claro.
2: Pero, ¿en qué quedó la causa Gillette? Con, porque la guita la va a tener que poner Estudiante de la claro. Plata.
3: Sí.
2: Y la Brujita Verón, con plata del club, financia tuiteros afines, financia influencers.
3: A ver, ¿vos te acordás cómo sí. pasó con Racing para tratarlo de privatizar?
2: ¿Que era Celeste y Blanca?
3: Claro, Marín. Que hoy Marín puso a su hijo putativo, que es Diego Alberto Milito, ex socio de Independiente. ¿Ah? Jugaban Racing, pero era socio Independiente.
2: Es así, lo dejaron libre de Independiente al Milito que jugó en Racing.
3: Sí, a Diego Alberto Milito. Lo dejaron, lo peor de Racing hoy en Argentina, sí.
2: Lo dejaron libre, fue a Racing, tuvo una buena campaña, fue goleador. Ah. Después creó una identificación con el club. Y en un partido se agarra con el hermano.
3: Sí, que lo quiere meter en la roja, que le putea a la madre, pero dice ser la mamá de los dos. A ver, eso fue porque estaba, no sé si la Coneja Baldassi dirigía en ese partido, una discusión por un tiro libre y este le putea a la madre. Pero, a ver, más allá de hoy, si hoy me preguntás como hincha de Racing, ¿cómo está hoy el club? Y yo creo que mañana haya elecciones. Destrozó todo lo que se hizo bien.
2: Es uno de los que apoya cómo es el proyecto actual de privatización del fútbol. Se van a reconstruir estadios nuevos.
3: Exacto.
2: En los estadios nuevos van a haber restaurante, pub,
3: sí, hotel,
2: hotel, casino, palcos.
4: Sí, es una empresa norteamericana, así que va a haber de todo.
2: Para que
4: hasta techo.
2: Techo.
3: Sí, eso lo van a hacer en River.
4: Sí.
3: Ahí tienen como está River hoy, ¿no?
2: Van a hacer todo eso y van a aparecer empresas nuevas que van a lavar, para que te des una idea, por partido van a lavar un contenedor de 60 pies de billetes, más o menos. Vos llenás un contenedor de billetes, con billetes de 60 pies, lo llenás de billetes y eso es más o menos lo que van a lavar, y a dos partidos. Por
3: Copa Libertadores,
2: claro, por
3: Sudamericana,
2: semana,
3: sí.
2: Por semana vas a lavar un fangote.
3: Claro. Hasta que después lo rompan todo, como pasa en Brasil, y lo jueguen con jugadores de del Papi Fútbol, porque ya ni de la C pueden usar.
2: Va México, Brasil, exacto. Pero te va a levantar va a ser una lavadora increíble.
4: Lavadora de plata.
2: Esto ya viene desde la década de 1920 en Estados Unidos, que la mafia lavaba a través de los cines.
3: Claro.
2: O sea, los estudios de Hollywood tenía cada uno su cadena de cines, como es ahora Cinemark, por ejemplo.
3: Claro.
4: La Paramount.
2: Claro, la Paramount, la de toda.
4: La del Leoncito.
2: Metrobolemedios. La que no tenía todo eso era Disney.
3: Claro.
2: Y Disney, por eso Disney tuvo muchos problemas, y Disney se la rebuscó con el merchandising. El muñequito del Mickey Mouse, el muñequito de...
3: Bueno, pero Disney, a comparado de las lavadoras automáticas que hay, hoy Disney es un prestigio al lado de lo que es la Warner Brothers, Hall, Cinemax...
2: Para cerrar ya más o menos, para hacer una idea, se lavaba la guita, la mafia siciliana,
4: sí.
2: La mafia judía... La mafia irlandesa, los tipos, el que no entraba directamente con el estudio, se armaba una productora de cine, o sea, se comía a las actrices, que eran las figuras de la época, y no solamente a las actrices, todas las que querían ser actrices y no llegaban. La película El Padrino tiene una... En la edición tiene escenas censuradas y te muestra una chica de no más de 12, 13 o 14 años que la madre la lleva a una fiesta donde está Jack Wolf, porque el abogado de Corleone se queda a cenar y hay una fiesta antes, se queda a la fiesta y se queda a cenar y después sigue la fiesta con Jack Wolf, que es el dueño del estudio que encuentra en la cabeza, sí, de caballo muerta ahí, que la cabeza de caballo muerta es una cabeza de caballo de verdad. Fueron a un matadero de caballos y se trajeron una cabeza. Le habían mostrado al actor una cabeza de plástico y tiraron la cabeza de verdad y el tipo se asusta de verdad, quedó choqueado como dos, tres horas, no pudo, salió bárbara la escena. Bueno, muestra a una chica de 14 años que la madre la lleva, y este Jack Wolf era un tal Harry Cohan, o Harry K-O-H-N, que fue uno de los tres hermanos que hizo Paramount. Tenía, ya fue un famoso, le hacía la cañería a todo lo que pasaba caminando ese muchacho, una fama.
3: Serviclub,
2: más o menos. Quedó en los anales de Hollywood como unos tipos más corruptos o más perversos, pervertidos. Yo creo que el tipo disfrutaba mucho violando, ¿no? Con abuso de poder.
4: Tipo Trump.
3: Lo de Trump
2: es otra cosa. Yo creo lo que había mucho en las islas de Epstein, de Jeffrey Epstein, lo que había mucho, el 95% era sadomasoquismo.
3: Claro.
2: Lo que más, yo esto lo aprendí de chico, dentro del el nivel de escort VIP, las que más cobran son las que hacen escort. Son las que hacen disciplinaria. Las escort que más cobran son las que hacen disciplinaria. No todas las escort VIP hacen disciplinaria. Y yo lo sé porque yo tenía amigos en una financiera, que la financiera abrió otra financiera donde iban todas estas chicas. Donde iban todas. Y le ponían la guita. Y no solamente ponían la guita, sino que también traían información muchas veces. Traían empresarios.
3: ¿Dónde se cerró toda la vida los negocios?
2: Muchas veces se cerraron en Festichola.
3: Con los árabes. Pensás que la mafia solo lo hacía, todo, hasta los muchachos del poder.
2: No estaba tan lejos de acá esa financiera. Después la cerraron. Pero vos veías terribles bombones, decís que vos también has sacado.
3: Pero porque los negocios y los negocios del poder, ¿dónde se negocian? No se negocian en la Casa de Gobierno. No se negocian en la Quinta de Olivo.
2: Donde puede ser que había, sí, excesos.
4: En algún avión.
2: Excesos privados, excesos. Es en el rancho El Zorro de Jeffrey Epstein, que está a 500 kilómetros de Ciudad Juárez, en México.
3: Claro.
2: Ahí sí hay que ir y ver si hay cadáveres enterrados, etcétera. Ahí sí es complicadísimo.
3: Lo que pasa es que, bueno, estos tipos están acostumbrados a los excesos de más.
2: Porque sí, forma parte de la transformación de la personalidad. Sí, son como pruebas. Vos, para ser un tipo capaz de llevar un país a la guerra o dejar un millón de personas en la calle, tenés que pasar por todos estos tipos de pequeñas pruebas, abusos menores.
4: Son gente de oscuridad.
2: Son oscuros, sí.
3: Sí, a ver,
2: son satánicos.
3: El señor que está sentado.
4: Bueno, yo no quise decir satánicos, pero eso te dije oscuridad.
2: Gente de oscuridad, sí.
3: El muchacho que está sentado en la Rosada, porque para mí no es presidente, es un muchacho que está sentado en la Rosada.
4: Es un satánico.
2: Mira,
3: tiene la misma enfermedad que un satánico oscuro de Alemania, sí. ¿Ah? Porque tiene todo, la misma, todo lo mismo parecido.
2: La mirada y la cómo actúa y cómo no se rodea, sí, de nadie. Sí,
3: a ver, no es que digo que sea igual. Tiene
2: el cabo bohemio, pero ¿sabes lo que pasa? El cabo bohemio tiene un par de, fue veterano de guerra y peleó y el tipo terminó dos veces en el hospital y fue condecorado por arrojo. Este no tiene. No,
3: así, ni para tocar el timbre, este va a robar y toca el timbre.
4: Sí, tal cual.
2: Este es de última.
3: No, pero
4: como
3: no,
4: digo
3: no,
4: yo, que los mandás a espiar y tocan el timbre.
3: A ver, pero yo digo en esto, para que sí, a ver si coincidimos. Un tipo que es odia a los homosexuales. ¿Qué es?
2: Y él tiene, yo creo que no es homosexual.
3: Pará, lo dijo en una nota al presidente.
2: Que le emitieron 19 centímetros.
3: Sí.
2: Le
3: se terminó cagando.
2: Lo sodomizaron con 19 centímetros y se hizo encima.
3: Claro.
2: Igual después la limpia con la lengua, seguramente. Perdón, ya estamos derrapando mal. Perdón, Tati. Pero sí.
3: Odio a los trabajadores, odio a los homosexuales, odio a las religiones, odio.
2: No creo que sea homosexual, yo creo que no tiene identidad como persona definida, ni siquiera identidad sexual. Por eso puede tener relaciones homosexuales con.
3: ¿Cómo decir que es hermafrodita este?
2: No, que hace la que adheriría a todo lo que pasa caminando.
3: Bueno, es lo mismo.
2: No
3: le importa si es chueca, gorda, flaca.
2: No, si es la hermana, si es la Pepona Gutiérrez, si es Anticaputo, no le importa.
3: No, pero a mí lo que me llama la atención es que muchas de las declaraciones,
2: sí,
3: y muchas de las cosas que él dice son semejanza,
2: sí,
3: a lo que decía.
2: Buscá la biografía de Calígula.
3: Exacto.
4: Exacto.
2: Es increíble.
3: Pero aparte de cómo trabajan hoy, que trabajan con la inteligencia artificial, que ahí el amigo Stusenegger le encanta usar el chat GPT, que le está dando con los deditos todo el día, viste, para ver el copy-paste que hace, porque no se le cae una idea. Cuando yo escuché que le iba a poner un impuesto al dinero físico, esa barrasada. Yo me hago una pregunta. Si el día de mañana esto desaparece,
2: ¿quién se hace cargo?
3: Y tenemos que volver al físico. Porque todos estamos pensando que esto va a durar por siglos, años, eternidades.
2: En el 90 ya había. Esto es una evolución del celular, ¿no?
3: Sí.
2: La telefonía móvil. Pero ya estaba diseñando el reemplazo. Que no va a ser lo que hoy conocemos o conocimos como telefonía móvil, va a ser otra tecnología absolutamente distinta.
3: Esto va a ir evolucionando, pero también va a haber un retroceso. Todo lo maneja el ser humano. Esto se creen que echando a todo el mundo, la inteligencia artificial por sí sola va a trabajar.
2: No.
3: No va a trabajar por sí sola, muchachos.
2: Es una herramienta. Para que vos te des una idea, Macri, cuando pone el GDE en el Estado,
3: sí,
2: él planifica 50% de los trabajadores que dejó Cristina a nivel Estado Nacional. Sí. Con la pandemia se dan cuenta que todo lo que es trabajo administrativo, etcétera, lo que no es trabajo en planta, todo lo
3: sí,
2: que
3: sí,
2: no
3: sí, es trabajo sí, en planta, lo artículo 48 como.
2: Todo lo que es trabajo administrativo se puede hacer con el 70% de la gente que había.
3: Exacto.
2: O sea que del 50 es el 35, el
3: exacto,
2: 70, que ahí queda un 35. Con la inteligencia artificial planifican bajar del 35 a la mitad, 17,5% de lo que dejó Cristina el último año.
3: Claro.
2: Así que
3: hasta que un día haya un apagón, no podamos prender mal la inteligencia artificial y volvemos a la era de piedra. ¿Te acuerdas del papelito con el pase, señora? Bueno, entonces hay que lograr que la sociedad argentina se despierte. ¿Cómo se despierta?
2: La idea es este programa y difundirlo al máximo posible. Pero las similitudes entre Milei, Hitler y Calígula es alarmante.
3: Sí.
2: Porque Hitler y Calígula terminaron mal. Hitler va a terminar. Mira, vos me estoy rebobinando cuando empezaba el gobierno de Milei. Una persona que trabajó en una embajada acá, le gustó el país, armó su, que tenía los contactos allá, los contactos acá, armó su consultora y vive bien. Así, en una mesa, en una reunión, me dice, se reía, me dice, los europeos de Hispanoamérica, de Latinoamérica, se reía como diciendo los argentinos que tienen tanta cultura. Me dice, esto es la estafa perfecta, me dice. Vos pones un tipo que tiene problemas psiquiátricos, que está bien, el tipo es consciente que roba, sabe que roba y va un porcentaje, firma cualquier cosa, llegado el momento cuando se pudra lo metés preso por psiquiatra, lo metés a un loquero, esperás uno o dos años y le rompés la cabeza, ni bien entra, rompés la cabeza porque no puede decir qué pasó. Y se muere o se suicida porque estaba loco, o le rompes la cabeza y ya queda un vegetal.
3: Claro.
2: Me dijo, esto es la estafa perfecta, me dijo.
3: A ver, nos pusieron a un borracho para armar una guerra. Y ahora nos pusieron a un loco para vender en la patria. Tan claro como eso.
4: Mal, bien clarito todo.
2: Y cuando salga mal, el chivo expiatorio es él. Te propongo ir a una... a una pausa musical.
4: Dale.
2: Volvemos y vamos cerrando la jornada.
3: Dale.

0: Y me mandó un mensajito.
1: ¿Eduardo?
0: Me mandó un mensajito el enano, ¿viste? Como, tenés cuidado,
1: ¿te amenazó? No sé qué.
0: Me chupa un huevo, Eduardo Feynman, me chupás un huevo. Ah, acá, me chupás un huevo. Pero ahora, ¿con qué está? Con Tayana y el narco, ¿viste? Sí. La operación más berreta. Imputado Feynman Eduardo.
2: Uy,
0: sobre aborto sin consentimiento de la mujer. Damnificada, le tachan el apellido, Macarena. ¿No es cierto? Juzgado 1, Secretaría 105, pa, 2001. Bueno, ¿qué pasó? Macarena era la novia de Eduardo Feynman en ese momento. Le estoy contando lo que dice la denuncia.
1: Sí, obvio.
0: Lo estoy interpretando. La denuncia dice que veníamos muy enamorados hasta que le dije, Eduardo, estoy embarazada.
2: Sí.
0: Y al día siguiente se presenta en mi domicilio junto con una persona cuyas iniciales son AR. No le voy a decir porque la conoce todo el mundo, a esta mujer, gran operadora de lo de la mugre que hay en este país. Y dice, vamos al médico. Vamos al médico. No, pero ¿para qué? Dale, vení, acompañame, qué sé yo. Bueno, me suben al auto, vamos con Eduardo y con AR hasta un lugar. Subimos, vi que era entramos al edificio, vimos que en tal piso o departamento era un consultorio médico. Entramos y cuando entré, ya no me acuerdo más nada, me desperté. Cuando me desperté, me avisaron que todo había salido bien, me habían hecho un aborto. Eso es lo que denunció esta mujer, que se comprobó, o sea, ¿cómo? Un peritaje médico comprobó que había habido maniobras abortivas. En el cuerpo de ella.
1: ¿Sí?
0: La causa terminó, este zafó, pero no hay que dejar de recordar. De paso te digo más, Eduardo, para vos. Hay una consultora, Ejes,
1: ¿sí?
0: ¿La conocen?
1: Sí.
0: Ejes es de Seita, Guillermo Seita. Mm. Que me decía un compañero que trabajó en Ejes. Eduardo Feynman, Jorge Lanata, todos pasaban a cobrar por Ejes su sobre mensual con plata de Horacio Rodríguez Larreta. Que siempre lo dicen, ¿viste? Que ¿te acuerdas cuando Johnny Viale dijo, vos, Feynman, me venís a bardear por lo que había pasado
1: con la pelea que tuvieron? Sí.
3: Vos agarraste. Vos, a vos te hablo. Vos agarraste. Yo no.
0: Sí. Si yo tengo para hablar de vos, que cobrabas para hacer la campaña. Bueno, esa campaña, esta rata, que ahora están todos diciendo qué buen reportaje le hizo a Milei, no sé qué. Basura, eso es Feynman. Denunciado por el aborto sin consentimiento de su novia y ensobrado.
4: Bueno, volvimos. Un abrazo a Edu.
1: Exacto. Besito para Edu.
4: ¿Sabes qué? No, me quedé pensando, ¿quién puede ser AR? ¿Una periodista, mujer, el nombre?
5: No sé, pero AR... Muy complicado lo que se dijo.
4: Sí. No, pero se citó una causa judicial. Así que bueno, sigamos con el programa. Las similitudes de salud mental entre Hitler y Milei y Calígula.
5: Che, podríamos hacer una serie, ¿no?
1: Sí.
5: Las similitudes de Milei con
4: Hitler, Calígula. Sí. El Presto salió a decir los medicamentos que toma, ¿cómo se llama? El diagnóstico que tiene una esquizofrenia.
5: Está un poco más, a dar parte médico.
4: Yo creo mensual que él al estar consciente que tiene esquizofrenia se dedica a robar, porque la salida que él ya tiene preparada para salir de todo el bardo, yo tenía una esquizofrenia, no me medicaron bien y cometí los errores que cometí, no fui yo, fui la...
5: Escúchame, ¿y el ministro de Economía? ¿El ministro de Economía qué enfermedad tiene?
4: No, ese...
5: Es cleptómano, se quedó con lo ajeno, ¿no?
4: Cleptómano. No, ese labura para JP Morgan, es un Morgan Boy, esa es la enfermedad, digamos, la patología.
5: Por eso, cleptómano, se queda con lo
4: que uno. Hubo un estudio que sobre la gente que trabaja, se observó una población de trabajadores de la mesa de dinero de JP Morgan y te vas volviendo psicópata si laburás ahí.

0: tenía era la. Chamullaba gente de primer nivel.
1: Sí. En la película se ve, vos lo ves bien, que empieza a mentir con fondos de inversiones interesantes. Hasta que después termina explotado contra la pared de su propia mentira y de su propia.
0: Sí, pero ¿por qué? Porque el tipo forzó todo. Pues si hubiera sido más inteligente y hubiera seguido los consejos que le daban, se quedaba en el molde y no hacía nada. Y como estaba tan aburrido, probaba todo tipo de drogas y todo tipo de orgías.
1: Claro.
0: Porque, y eso es el aburrimiento crónico que padece el psicópata. Lo que demuestra el lobo de Wall Street. Y además Milei se cuida
1: Yo
0: mucho.
1: creo que tiene también un pequeño parecido, me atrapa si puede.
0: Es otro psicópata ese pibe también.
2: También.
0: Lo que muestra la historia. Jordan Belfort es el lobo de Wall Street. El otro también es franco estadounidense, pero no me acuerdo el nombre ahora.
1: Sí, que empieza chantajeando y haciendo cosas.
0: Falsificando
1: Los cheques de Panamérica.
0: los traveler checks. Falsifica y después se compra la impresora. La imprenta, la terrible.
2: Ay, esa la vi.
0: Atrápame si puedes.
1: Atrápame si puedes. Es una película donde te muestra un tipo.
0: Una historia real te cuenta.
1: Claro.
2: Sí.
1: Y después termina
0: trabajando para el
1: trabajando
0: FBI.
1: para el FBI para la falsificación de cheques.
2: Exacto.
0: Y el tipo desarrolló un montón de contramedidas para. Es muy interesante, porque es la historia de un psicópata
1: Recuperado, supuestamente.
0: que sabe, no recuperado es imposible, pero que supo disfrazarse bien, integrarse, ¿entendés? Debe haber encontrado otras formas de delinquir u otras formas. A lo mejor el tipo habría que ver cómo es como padre o como esposo, pero a lo mejor viola a la esposa y a los hijos. Y que como eso es un crimen a puerta cerrada, queda ahí. Pero el tipo tiene que buscar
1: Sí, formas de seguir haciendo ilícitos.
0: sí, de cometer abusos.
1: Bueno, pero si vos te imaginas, si pones una comedia musical del gobierno nacional, cada uno empieza a tener una película a su nombre.
0: Más o menos, sí, porque la picardía de Milei es mandar a la hermana a cobrar las coimas.
1: Claro.
0: Él no se ensucia y él se hace el desentendido, ¿viste? Y
1: Sí,
0: la
1: como
0: hermana
1: que
0: lo
1: es
0: llevó
1: loco, como que le falla.
0: al otro imbécil,
1: ¿A cuál imbécil? ¿A cuánto de todos los
0: al
1: imbéciles
0: ex
1: que hay?
0: imbécil de ministro del gabinete, al Adorni.
1: No,
0: ¿Entendés?
1: ese era chorro profesional.
2: Ese era
0: No,
2: chorro ya.
0: bueno, está bien,
1: Ese no lo
0: pero
1: llevó, ese fue
0: no,
1: solito.
0: pero ese,
2: Y andaba con Martín Menem ella
1: A
2: también.
1: ver, acá los que
0: No,
1: organizan
0: no andaba
1: el.
0: con Martín Méndez, ¿sabés con quién
1: Andaba con el
0: andaba?
1: Lule Menem.
0: Con el Lule Menem
1: A
0: andaba.
1: ver, acá los que organizan la banda, como le dicen ellos, es los Menem.
2: Sí.
1: Y atrás viene la hermanita con el coqueteo
0: Bueno,
1: de romper a los cuca y se queda con el, no sé si el 8 o el 5, porque ya me perdí, tantos números tiene la hermana que no sabemos con cuál se
0: pero
1: queda.
0: ella es la que pone la cara y lo usó Adorni para que ponga la cara con ella. Lo que te quiero decir, ella era la que manejaba la recaudación.
1: Sí,
0: Y el recaudador era Adorni, el que ponía la
1: claro,
0: cara. Pero ella recaudaba para el hermano.
1: pero pará, ahí te quedas corto en algo. Adorni no solamente recaudaba con lo de Andis, con lo
0: No,
1: de otras
0: no,
1: cosas,
0: era
1: sino también con Libra y con la criptomoneda anterior. Sí,
0: jefe de gabinete,
1: por
0: por
1: eso.
0: eso.
1: Ahora, vos fíjate, ¿no? Empezás a mirar y vos decís: 28 Menem, 28 familiares de los Menem adentro del
2: Están en el
1: Estado.
2: Estado.
1: El Estado Nacional, sin contar que el que se murió no lo llamemos porque por favor se levanta.
2: Que se quede.
1: Que también metió toda su familia anteriormente a
2: También.
1: chorear. Ahora, vos fíjate que los clanes son todos simultáneos, ¿no? Los Menem, los Esper, ¿cómo se llamaba la diputada, narcodiputada esta que sigue estando, todavía no la echaron?
0: Nada, no me acuerdo, sí, ya
1: La
0: sé.
1: Villaverde, los Milei, todos están llevándose un pedacito de la plata del

0: de los argentinos.
1: Sí, y para cerrar, pues ya nos tenemos que ir, estamos saliendo en YouTube, el programa se llama, estamos saliendo en Radio Rebelde OK, okay, el canal de YouTube, el programa se llama Defendamos lo Nuestro, podés ver
2: AM 1570,
1: podés verlo, comentarlo, compartirlo con tus amigos, poner un pulgar.
2: Podés mandarnos preguntas que te las contestamos.
1: Exactamente, pues nos largamos a hacer el programa y nos olvidamos.
0: Que pongan la campanita, que nos sigan.
1: Exactamente, que se suscriba al programa. Nuestro invitado de hoy es Nicolás
0: Urcle. Con el acento francés.
1: Urcle. Nicolás Urcle. Conducción, idea, producción y dirección de Fernando Ricardo Pérez, co-conductora Susana López González, y acá quienes habla, José Luis Galante, colaborando con el programa en la parte de economía. Esperamos, como decimos siempre, que de algo haya servido, y muchísimas gracias, Nicolás, por venir. Es un día difícil,
0: por favor,
1: un horario complicado.
0: Sí.
1: Y te deseamos mucha suerte en las elecciones y que puedas llevar.
0: Va a estar complicado.
1: Que puedas concretar el 10% del proyecto, aunque sea, ¿no?
0: Con que metamos una ley, nos sentimos tranquilos. Pero lo que pasa es que, como bien decís vos, es un proyecto. Esto no termina en una elección. Esto se sigue trabajando hasta el día que podamos armar una fuerza política nacional fuerte que le pueda ganar a cualquier gobierno.
1: La persona que quiera colaborar, que le haya gustado tu propuesta y quiera comunicarse con vos o con el, ¿a dónde tiene que comunicarse?
0: Nosotros tenemos nuestra página de web, que es Esperanza Nacional, en TikTok y en Instagram, que es Esperanza Nacional Oficial. En YouTube tenemos nuestra página también de Esperanza Nacional, y si no, al 11-76-17-3604, que es mi número de celular.
1: Esperanza Nacional en Instagram. ¿En dónde más?
0: En YouTube.
1: ¿En YouTube?
0: En TikTok.
1: ¿En TikTok?
0: Y nada más. Y no entramos a la picadora de carne de X.
1: ¿Y a Instagram?
0: Instagram, sí.
2: ¿Y Facebook tampoco?
0: ¿A ver?
2: Facebook.
0: No, Facebook no.
1: Bueno, muchísimas gracias por haber venido. Y Tati, estamos en tus manos mágicas y ya nos despedimos.
2: Hasta la semana que viene.
3: Yo pregunto a los presentes si no se han puesto a pensar.

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